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Muy buenas noches, bienvenidos a un nuevo encuentro de radioteatro en el programa Encuentro de Culturas, conducido por Liliana Montiel, por AM1010, Onda Latina, un espacio donde las grandes obras de la literatura y del teatro vuelven a cobrar vida a través de las voces. Esta noche vamos a entrar en el mundo de Jacinto Benavente y su deliciosa comedia Los Intereses Creados, una historia de pícaros y enamorados, de engaños, deudas y conveniencias, donde cada personaje parece tener una buena razón para defender sus propios intereses. Los invitamos entonces a abrir la imaginación, a acomodarse junto a nosotros y a escuchar esta adaptación para radioteatro de la comedia Los Intereses Creados, producida por El Otro Que Me Habita, con la dirección de Alicia Verón y la realización sonora de Daniel Vanrell.

Hola, soy el gran poeta Arlequín y quiero presentarles el tinglado de la antigua farsa, ya que alivió en posadas aldeanas el cansancio de los trajinantes. Los intereses creados de Jacinto Benavente señalan la resignación de los humildes de entonces, que no lo esperaban todo de este mundo y, por eso, sabían reírse sin odio y sin amargura. Esta es una farsa de asuntos disparatado, sin realidad alguna. El autor solo pide que escuchen, como niños.

0: Gran ciudad de Seresta, Crispín. En todo se advierte su señorío y riqueza.
1: Dos ciudades hay. Quiera el cielo que en la mejor hayamos dado.
0: Dos ciudades, dice Crispín. Ah, ya entiendo. La ciudad antigua y la ciudad nueva. Una de cada parte del río.
1: Ah, ¿qué importa el río, ni la vejez, ni la novedad? Digo dos ciudades, como en toda ciudad del mundo. Una para el que llega con dinero y otra para el que llega como nosotros.
0: No quisiste que nos desprendiéramos de estos vestidos. Mal vendiéndolos, hubiéramos podido juntar algún dinero.
1: ¿Qué? Antes me desprendería yo de la piel que de un buen vestido. Nada importa tanto como parecer según va el mundo. Y el vestido es lo que antes aparece.
0: ¿Qué hemos de hacer, Crispín? El hambre y el cansancio me tienen abatido.
1: Aquí no hay sino valerse del ingenio y de la desvergüenza. Tú vas a hablar poco y desabrido para darte aires de persona de calidad. A cuantos te pregunten, responde misterioso. Y cuando hables por tu cuenta, hazlo con gravedad, como si sentenciaras. Yo te aseguro que así fueras vidrio, a mi cargo corre que pases por diamante. Y ahora llamemos a esta hostería, que lo primero es acampar a vista de la plaza. ¡De la hostería, digo! ¡Hostelero, demonio! ¡Nadie responde! ¿Qué casa es esta?
0: ¿Pero por qué esas voces? Si apenas llamaste.
1: Porque arruinada será esperar de ese modo. ¡Eh, de la gente! ¡Eh, de la casa! ¡Eh, de todos los diablos!
2: ¿Quién va? ¿Qué voces y qué modos son estos? No hará tanto que esperan.
1: Y ya fue mucho. Y bien nos informaron que es esta muy ruiz posada para gente noble.
2: Por mi vida, que eres impertinente.
0: Este criado mío siempre exagera su celo. Buena es vuestra posada para el poco tiempo que he de parar en ella. Dame un aposento para mí y otro para mi criado y ahorremos palabras.
2: Perdón, señor, si antes hubieras hablado. Siempre los señores son más prudentes que sus criados. Pero... ¿no traen equipaje alguno?
1: ¿Piensas que nuestro equipaje es pequeño para traerlo a mano? 8 carros vienen tras nosotros y además aquí habremos de parar solo el tiempo preciso que conviene a los servicios secretos que a mi señor en esta ciudad le están encomendados.
2: ¿Y puede decirme su nombre? ¿De dónde viene? ¿Y a qué propósito?
0: Mi criado se lo dirá. Y aprenda a no importunarme con preguntas.
1: Pero qué buena que la hiciste. Atreverte a preguntar a mi señor. Si te importa, no vuelvas a dirigirle la palabra. Cuida de que nada le falte y atiéndelo con sus 5 sentidos. ¿No sabes conocer a las personas? ¿No viste ya quién es mi señor?
3: En esos mismos caminos que rodean la ciudad, mientras Leandro y Crispín buscan abrirse paso con ingenio, otro personaje llega sin más fortuna que su buen humor y sus versos. Es Arlequín, poeta errante, que viene siguiendo el aroma de una hostería donde, según dicen, aún fían la comida y alguna que otra inspiración.
4: Vagando por los campos que rodean esta ciudad, creo que sin pensarlo he venido a dar frente a la hostería. Animal de costumbres el hombre, y dura costumbre la de alimentarse cada día. Oh, con temor llego a la hostería, ¿consentirán hoy enfiarme? ¡Qué remedio! ¡Hola! ¿Quién sirve?
2: Ah, caballeros, sois vos. Mucho lo siento, pero hoy no puedo servir a nadie en mi hostería.
4: ¿Y por qué causa? Si puede saberse.
2: ¿Piensas que a mí me fían lo que se gasta en esta casa?
4: Ah, hombre, ¿cree que todo dinero en este bajo mundo? ¿No cuentan las alabanzas que hice de vuestra hostería? Hasta un soneto dediqué a vuestras perdices estofadas y a vuestros pastelitos de liebre.
2: No estoy para burlas. No necesito de sus sonetos.
0: ¿Qué ¿Qué alboroto es este?
1: En la hostería donde se hospeda mi señor, ¿no hay sosiego posible en esta casa?
2: No fue mía la culpa, señor, sino de estos desvergonzados. Figúrese que hace un mes que come a mi costa sin soltar blanca, y porque me niego a servirle, se vuelve contra mí.
4: Y todo lo llevo con paciencia, y es razón para que nada se estime un soneto con sesudos comentarios que compuse a sus perdices estofadas y a sus pastelitos de liebre, aunque no los probé nunca, sino carnero y potajes.
1: Indigno es tratar así a un poeta. Mientras mi señor permanezca en esta ciudad, nada habrá de faltarle, y cuanto gaste en esta sutería, corre por cuenta de mi amo.
0: Cierto.
2: ¿De veras, señor?
1: Y cuídese de tratar al señor Arlequín como corresponde. Pronto, tráiganos el mejor vino de la casa que mi señor desea brindar con este caballero.
4: ¡Ay, señor! ¿Cómo agradecer tanta generosidad? ¿Cómo pagarle?
1: ¡No! Nadie hable aquí de pagar, que es palabra que ofende. Siéntese y brindemos. Mi señor no es de muchas palabras,
4: pero en todo muestra su grandeza. En agradecimiento he de juntar a todos los músicos y poetas de mi amistad para festejarle con música y canciones.
0: Ay, ¡qué locuras son estas, Crispín! ¿Y cómo saldremos de ellas?
1: ¿Cómo entramos? Ya lo ves, la poesía y la música son nuestras. Adelante, sigamos la conquista del mundo.
3: Mientras los enredos comienzan a tomar forma, la ciudad recibe a una dama muy conocida en estos salones de fiestas y conveniencias. Es doña Sirena, mujer de trato fino y ambiciones grandes, que vive entre encargos, favores y deudas que siempre parecen multiplicarse. Y como suele ocurrir en estas farsas, su llegada no era sino añadir nuevas complicaciones y nuevas oportunidades.
5: ¡Ay, Arlequín! Que una dama se vea en trance tan afrentosa por gente baja. ¿Qué noticias me traes de los encargos?
4: Ojalá fueran buenas, señora. Uno por uno se han negado. El sastre no enviará el vestido mientras no se le pague lo adeudado.
5: ¡Era insolente! ¿Cuándo es él quien debe su fama a los vestidos que confeccionó para mí?
4: Y los cocineros, y los músicos, y los criados, todos dijeron lo mismo, que esta noche no servirán en la fiesta si antes no cobran.
5: ¿Qué tiempos estos? ¿De que ya solo se estima el dinero en el mundo? No tardarán en llegar mis invitados, y entre ellos el señor Polichinela con su hija Silvia, que por muchas razones me importan más que todos. Todos con títulos nobilísimos, pero como yo, deslucidos en su nobleza por falta de dinero. Para cualquiera de ellos, la hija del señor Polichinela, con su riquísima dote y el gran caudal que ha de heredar a la muerte de su padre, puede ser un partido muy ventajoso. Son muchos los que la pretenden. En favor de ellos, interpongo yo mis buenos oficios. A todos les hice firmar una obligación para asegurarme. Si esta noche no puedo ofrecer esta fiesta, será mi ruina.
4: No se desespere. Con qué agasajarlos no ha de faltar. En cuanto a músicos y criados, déjelo por mi cuenta. Yo, que por algo soy poeta, conozco más de Ana un truán de buen humor, dispuesta a tocar, cantar y servir por una buena aventura.
5: ¡Ay, Arlequín! Si eso fuera cierto, ¿a cuánto ganarías en mi afecto? Esta estrechez angustiosa de ahora no puede durar siempre. ¿O no sería yo doña Sirena?
4: Todo se compondrá. Vaya tranquila. Ya verá que esta será la fiesta más lucida de la ciudad.
3: Apenas queda solo Arlequín, ve acercarse a Crispín.
1: No temas, Arlequín. amado del más soberano ingenio.
4: Crispín, llegas a tiempo. Debes hablar con doña Sirena.
1: A eso vine. Mi señor desea saludarla y asistir a la fiesta de esta noche.
4: ¿La fiesta? ¿No sabes que...?
1: Sí, lo sé de todo. Mi deber es averiguarlo todo. Sé que hubo algunos inconvenientes, pero todo está previsto. No faltarán músicos, cantores, luminarias ni agasajos. Será la fiesta más lucida de la ciudad.
4: Entonces todavía hay esperanza.
1: Y sé también que esta noche asistirá el señor Polichinela con su hija Silvia, el mejor partido de esta ciudad.
4: Comprendo.
1: Mi señor habrá de enamorarla y sabrá agradecer como corresponde los buenos oficios de doña Sirena y los tuyos también si decide favorecerlo.
4: Ya me agrada este caballero, sin conocerlo.
1: Mi amo es el más cortés de los hombres. Mi desvergüenza le permite a él mostrarse vergonzoso. Todos llevamos dentro un gran señor, capaz de lo noble y de lo bello, y a su lado, un humilde servidor, obligado a las ruines tareas de la vida.
4: Escucha, ya llegan los músicos.
1: Entonces que empiece la fiesta.
5: ¿Qué es esto? ¿Ya llega la música?
4: No pregunte nada, señora. Hoy llegó a esta ciudad un gran caballero y es él quien ofrece la fiesta. Su criado le explicará todo.
1: Doña Sirena, mi señor le envía este documento.
5: ¿Qué significa esto? ¿Cien mil escudos? ¿Si vuestro amo se casa con la hija del señor Polichinela?
1: Mi señor nada propone que pueda ofenderle. Solo os pide que dejéis sobrar al amor y a la casualidad.
5: Todo puede aprovecharse. O yo no sé nada del mundo ni de los hombres, o la fortuna entró hoy por mis puertas.
1: Que la música suene incesante, que la conversación se anime con alegres risas. Y vea aquí a mi señor, que llega a saludarla con toda gentileza.
0: Doña Sirena, le beso las manos.
5: Sé bienvenido. Mi casa queda a vuestra disposición.
1: Mi señor, como persona seria, es hombre de pocas palabras.
4: Y de muy gentil figura.
3: La fiesta ya ha comenzado. Entre los invitados llegan el señor Polichinela y su hija Silvia.
5: Señor Polichinela, ya temía que no vinierais.
6: No fue culpa mía. Fue mi mujer que entre 40 vestidos no supo cuál ponerse y no trae ni la mitad de sus joyas.
5: Pero la espera ha valido la pena. Vuestra hija es la más hermosa de la reunión.
6: Y también la más pretendida. Pero no pienso entregarla primero que aparezca.
5: Tal vez esta noche conozca a un caballero digno de ella.
6: Mientras tenga fortuna. Yo pienso que sin dinero no hay cosa que valga ni se estime en el mundo, que es el precio de todo.
5: No hable así. Y las virtudes, y el saber, y la nobleza. Oh, señor Polichinela, bien sabe que el dinero no es todo, y que si su hija se enamora de algún noble caballero, no estaría bien contrariarla. Pero la fiesta se anima. Ven conmigo, Silvia. Para danzar te tengo destinado un caballero. Habrán de ser la más lucida pareja.
3: Doña Sirena se acerca al señor Leandro acompañada por Silvia.
5: Señor Leandro, permítanme presentaros a señorita Silvia, hija del señor Polichinela.
0: Es para mí un verdadero honor.
5: Confío en que esta noche sean la pareja más lucida de la fiesta.
3: Leandro ofrece su brazo a Silvia. Ambos se alejan mientras la música envuelve el salón.
6: ¿Dónde está Silvia? Hace un momento estaba aquí.
3: A cierta distancia, Crispín observa la escena y sonríe satisfecho. Inquieto, Polichinela se adentra en el salón en busca de su hija. Pero apenas da unos pasos...
1: Señor Polichinela.
6: ¿Quién me llama?
1: No me recuerda. Cuando yo lo conocí, apenas lo cubrían unos descoloridos andrajos.
6: ¿Quién eres tú?
1: Yo era un muchacho. Usted ya era todo un hombre, pero olvidó ya tantas gloriosas hazañas por esos mares, tantas victorias ganadas al turco, unidos los dos al mismo noble remo en la misma gloriosa nave.
6: Calla. ¿Quién eres tú que tanto sabes?
1: Soy lo que usted fue, y espero llegar a ser lo que usted llegó a ser, aunque con menos violencia.
6: ¿Qué quieres? ¿Dinero?
1: No, solo ofrecerle mi amistad y evitarle un disgusto.
6: Habla.
1: Ve a su hija, baila con mi señor.
6: ¿Tu amo? ¿Será entonces un aventurero?
1: Mi amo es joven, apuesto y sabe conquistar un corazón. Si yo fuera usted, impediría que volviera a cruzar una sola palabra con Silvia.
6: Y siendo tu amo, ¿me aconsejas eso?
1: Le advierto porque lo estimo. Después, no diga que no lo previne.
6: Ese caballero misterioso no me agrada. Y ahora mismo...
3: Polichinela corre hacia el salón en busca de su hija. Crispín sonríe. El primer paso de su plan acaba de cumplirse. Mientras la fiesta continúa, Crispín encuentra a Leandro apartado de todos, pero no halla en él la alegría que esperaba.
1: ¡Qué tristeza! ¿Qué abatimiento es ese? Con mayor alegría pensé hallarte.
0: Hasta ahora no me vi perdido, ni me importó perderme. Huyamos, Crispín, de esta ciudad antes de que alguien descubra lo que somos.
1: No, si huyéramos entonces todos lo sabrían y muchos correrían a detenernos.
0: ¿Qué puedo esperar? Quisiste que fingiera un amor y ya no puedo fingirlo.
1: ¿Por qué?
0: Porque amo, Crispín. Amo con toda verdad y con toda mi alma.
1: ¿A Silvia? ¿Y de eso te lamentas?
0: Nunca pensé que pudiera amar de este modo. Esta noche en el encanto de la fiesta he soñado. Pero mañana volverá la huida, la justicia que nos persigue, y no quiero que Silvia llegue a avergonzarse de haberme conocido.
1: Y yo creí ver que eras acogido con agrado, y no fui el único, ¿eh? Doña Sirena y nuestro buen amigo el poeta también lo advirtieron. En cuanto al señor Polichinela...
0: ¿Sospecha de nosotros? ¿Nos conoce?
1: A Polichinela no es fácil engañarlo. Es un zorro viejo, por eso me pareció mejor prevenirlo de todo.
0: ¿Cómo?
1: Él me conoce de antes. Al decirle que tú eras mi amo, supuso que el amo sería digno del criado. Y yo, por corresponder a su confianza, le advertí que de ningún modo consintiera en que hablaras con su hija.
0: Ay, eso hiciste. ¿Y qué puedo esperar ahora?
1: Y que se convierta en nuestro mejor aliado. Bastará que Polichinela se oponga para que Silvia se enamore de ti más locamente.
0: Bueno, pero nada me importa. Polichinela ni el mundo entero. Es a ella a quien no quiero parecer indigno. A ella no quiero mentirle.
1: ¿Te has enamorado? ¡Mejor todavía! Un amor verdadero puede servirnos más que uno fingido. Si no hubieras querido ir demasiado deprisa, y ya se sabe que es la timidez del hombre la que hace ser más atrevidas a las mujeres.
0: Ay, no te burles, Crispín. Por primera vez no quiero engañar a nadie, mucho menos a ella.
1: Pero no me burlo. Alguna vez hay que volar por el cielo para dominar la tierra. Vuela tú ahora. Yo seguiré arrastrándome. Y ahora voy. Ahí viene Silvia. Yo me voy. Tú, cuando estés a su lado, pocas palabras. Adora, contempla, admira y deja que hable por ti el encanto de esta noche.
7: Antes de continuar con esta farsa de enredos y conveniencias, haremos una breve pausa. Una pausa necesaria como esas que uno toma para mirar alrededor y descubrir que, En este mundo, todos tienen algo que vender y algo que esconder. Los invitamos a escuchar a nuestros anunciantes imaginarios, que hoy nos traen remedios milagrosos, bancos generosos y hosterías donde la esperanza siempre se sirve en copas llenas. 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
7: Gracias por acompañarnos en esta pausa. En este mundo de intereses creados, nunca faltan elixires que prometen fortuna, bancos que prestan más confianza que dinero y hosterías donde la cuenta siempre queda pendiente. Ahora sí, dejamos atrás a nuestros anunciantes de fantasía y regresamos a la historia, donde los enredos siguen creciendo y las verdades, como siempre, llegan cuando menos se las espera.
0: No te burles, Crispín. Por primera vez no quiero engañar a nadie, y mucho menos a ella.
1: No me burlo. Alguna vez hay que volar por el cielo para dominar la tierra. Vuela tú ahora. Yo seguiré arrastrándome. Ahí viene Silvia. Yo me voy. Tú, cuando esté a tu lado, pocas palabras. Adora, contempla, admira y deja que hable por ti el encanto de esta noche.
0: Silvia, vuelve a la

0: ¿Quién podrá vencernos si es nuestro el amor?
1: Adelante, señor Arlequín.
0: Solo vine a saber de tu señor después de lo sucedido. Te aseguro que si Polichilena se pone al alcance de mi mano, ¡ah! La tremenda sátira que pienso dedicarle, viejo dañino, viejo malvado.
1: Ay, mi señor pudo ser muerto. Imagínate, una docena de espadachines asaltándolo de improviso, gracias a su valor, a su destreza y a mis voces.
0: Sí. Y todo sucedió anoche, mientras tu señor hablaba con Silvia.
1: Sí, él ya había recibido algún aviso, pero lo conoces. Leandro no es hombre que se intimide fácilmente.
0: Y dices que atrapaste a uno de esos malandrines que confesó que todo estaba preparado por el señor Polichinena para deshacerse de tu amo.
1: ¿Y quién sino él? Su hija ama a mi señor. Él pretende casarla a su gusto y Leandro estorba sus planes.
0: Esto debe saberse en toda la ciudad.
1: Eso mismo pienso yo.
0: Mi sátira correrá de boca en boca.
1: Pero con prudencia, señor amigo Arlequín. Mi señor jamás consentiría que se ofendiera al padre de Silvia.
0: Naturalmente.
1: Lo importante es que todos sepan que Leandro estuvo a punto de ser asesinado por amar a una joven.
0: No puede consentirse, porque el amor está por encima de todo.
1: Y dime tú, ¿no debería Polichinela sentirse honrado de que mi señor se haya dignado enamorarse de su hija?
0: Desde luego.
1: Entonces haz que la ciudad entera lo comprenda.
0: Déjalo en mis manos.
2: Apenas Arlequín se aleja dispuesto a hacer correr la noticia, aparece Leandro y detrás Doña Sirena. Crispín comprende que una nueva pieza acaba de entrar en su juego.
3: Leandro, ¿es cierto lo que cuentan?
4: ¿Qué cuentan?
3: Que anoche intentaron matarlo y que detrás de todo está Polichinela con Corro para tranquilizar a Silvia.
1: Escuche, doña Sirena, a Silvia, ¿no sería mejor no tranquilizarla?
3: Déjalo a mi cargo. Silvia cree a estas horas que tu señor está moribundo y no tardará en venir aquí sin reparar en nada.
4: ¿Qué es esto, Crispín? ¿Hasta dónde has de llevarme con tus enredos? Tú pagaste los espadachines. Todo fue invención tuya.
1: Es que la gente empieza a pedir algo de efectivo. El hostelero, que nos albergó por muchos días y nos proporcionó cuanto fue preciso para instalarnos. Doña Sirena misma, que tan buenos oficios nos ha prestado en tus amores. Además, ¿olvidas que de otras partes habrán salido y andarán en busca nuestra? ¿Piensas que las hazañas de Mantua y de Florencia son para olvidarlas? ¿Recuerdas el famoso proceso de Bolonia? 3.200 folios sumaba cuando nos ausentamos alarmados de verle crecer. Y aún me reprendes, porque estoy dando la batalla que puede resolver en un día nuestra suerte.
4: ¡Huyamos!
1: ¡No! ¡Basta de huir a la desesperada! Hoy ha de fijarse en nuestra fortuna. Yo te di el amor, dame tú la vida.
2: Pero los enredos de Crispín no podían sostenerse para siempre. La verdad sobre Leandro comenzó a correr por la ciudad, y esta vez todos llegaron juntos a reclamar lo suyo. El hostelero, Arlequín, Polichinela y hasta el doctor, ese juez tan particular que siempre aparece con un legajo más grande que su sentido común. Y así, como suele ocurrir en estas farsas, cada uno llegó dispuesto a exigir justicia, aunque no todos entendieran lo mismo por esa palabra.
5: Vigilen bien la puerta, que nadie salga.
6: ¿Dónde están? ¿Dónde están esos bandoleros? ¡Justicia! ¡Mi dinero! ¡Quiero mi dinero!
0: ¿Pero qué sucede?
1: ¿Qué significa este atropello?
6: ¡Calla! Que tú eres un delincuente como tu señor. Me engañaron. Le di cuanto tenía sin ninguna garantía.
5: ¿Qué dices ahora, Crispín? ¿Pensaste que tus enredos iban a servirte conmigo? ¿Con que yo quise asesinar a tu señor? ¿Con que soy un viejo avaro que sacrifica a su hija? Ahora veremos. Sí.

0: señor Polichinela.
1: Ni una palabra.
2: Señores, orden. Nadie puede tomarse la justicia por su mano. Para eso está la justicia. Y para eso estoy yo. Aquí constan los delitos de estos hombres. Y a ellos sumaremos ahora sus nuevas acusaciones.
0: ¡Horror! ¿Cómo ha crecido ese proceso?
3: Que no se escriba más. Primero quiero mi dinero y después la justicia.
2: Gente ignorante. Justicia es orden, razón y procedimiento. Habrá que tomar declaraciones, inventariar los bienes y, naturalmente, establecer un depósito y una fianza por parte de los creyentes.
3: ¿Fianza? ¿Nosotros tenemos que pagar?
2: 2000 escudos bastarán.
3: ¿2000 escudos?
0: Bien está por no escucharme. Sigan con la justicia y terminarán sin cobrar un solo escudo.
3: ¿Qué querés decir?
0: Muy sencillo. ¿De dónde has de cobrar si así haces imposible la boda con la hija del señor Polichinela? Y si vamos a prisión, ¿de dónde piensas cobrar?
3: Bueno, mirándolo así, pero... ¿y si él no da su consentimiento?
0: De nada va a servirle. Su hija huyó con mi señor y lo sabrá todo el mundo. Y a él más que a nadie importa que nadie sepa cómo ella se perdió por un hombre sin condición, además perseguido por la justicia.
3: Veamos. Señor Polichinela, supón que el señor Leandro fuera el más noble caballero. Supón que vuestra hija le amara con locura, al punto de haber huido con él de vuestra casa.
2: ¿Que mi hija huyó con ese hombre? ¿Quién lo dijo? ¿Quién fue el desvergonzado?
3: Supón que todo eso fuera sucedido. ¿No sería forzoso casarla?
2: ¿Casarla? Antes la mataría. Y bien veo que eso quisieras para cobrar a costa mía. Están combinados para robarme. Señor Polichinela, que aunque ellos renunciaran a perseguirle, ¿no importaría este proceso? ¿Cree que puede borrarse nada en cuanto en él consta que son 52 delitos probados y otros tantos que no necesitan probarse?
3: ¿Qué dices ahora, Crispín?
0: Que todos esos delitos, bueno, son dinero perdido que nunca se pagará si nunca lo tenemos.
2: No, eso no. Yo he de cobrar lo que me corresponda de cualquier modo.
0: Escuche, señor doctor, ¿y si se le pagara de una vez vuestros escritos sin escribir tanto? ¿Qué os parece?
2: En ese caso...
0: Pues mi amo puede ser muy rico, poderoso, si el señor Polichinela consiente en casarle con su hija. Piense que mi señora ha de ser dueño de todo. Piense.
2: Puede estudiarse.
3: ¿Y qué resolverá?
2: A ver, déjame reflexionar. El criado no es lerdo y se ve que no logra los procedimientos legales. Porque si consideramos que la ofensa que recibió fue solo por dinero y que este delito puede ser reparado, porque sepa que la equidad es la suprema justicia.
3: No diga más. ¡Si él nos pagara!
2: ¿Qué disparates son estos? ¿Y cómo ha de pagar?
0: Se trata de que todos están interesados en salvar a mi señor, pero por interés de todos, por no perder su dinero. El señor doctor, por no perder toda esa suma de admirable doctrina que fue construyendo. El señor Arlequín, porque sus aclamaciones de poeta perderían todo su mérito al saber que él tan mal las empleó. Y vos, señor Polichinela, antiguo amigo mío, porque tu hija, ella ante el cielo y ante los hombres, la esposa del señor Leandro.
2: Mientes, mientes, insolente, desvergonzado.
4: Se corre la cortina y, para sorpresa de todos, aparece formando grupo Silvia, Leandro y doña Sirena.
5: ¡Silvia! ¿Juntos los dos?
2: ¿Con qué era cierto? Todos contra mí, todos conjurados para robarme. ¡Agarren a ese hombre!
3: ¡Está loco, señor Polichinela!
6: Señor Polichinela, su hija vino aquí creciéndome mal herido acompañada de doña Sirena. Silvia sabe quién soy. Sabe toda mi vida de miserias, de engaños, y estoy seguro de que, de nuestro sueño de amor, nada queda en su corazón. Llévela de aquí. Yo se lo pido antes de entregarme a la justicia.
2: El castigo de mi hija es cuenta mía, pero a ti... agárrenlo, digo... Señor Polichinela, será mejor que se casen.
1: Eso ha de saberse en la ciudad y todo el mundo estará de su parte.
2: Sí, y hay de constar en el proceso, pues estar aquí junto a él.
0: Y que mi señor no hubo más falta que carecer de dinero, pero a él nadie le aventajará en nobleza y sus nietos serán caballeros si no salen al abuelo.
7: ¡Cáselos! ¡Cáselos!
1: O todos caeremos sobre vos y saldrá a reducir vuestra historia.
8: Doctor, se lo pide una dama conmovida por ese amor tan fuera de estos tiempos.
2: Cásense en hora mala, pero mi hija quedará sin dote y desheredada, y arruinaré toda mi hacienda antes que este maleante. Eso sí que no harán, señor Polichinela.
1: ¡Qué disparates son estos! ¡No lo piense siquiera!
5: ¿Qué se diría? ¡No lo consentimos!
8: Doctor, el amor es niño delicado y resiste pocas privaciones.
2: Señor Polichinela, el maraque mismo espléndida donación, como corresponde a una persona de su calidad y a un padre amantísimo. Y ustedes jóvenes enamorados, a resignarse con las riquezas.
1: ¿Me pagarán?
0: ¿Quién lo duda? Pero tienes que proclamar que el señor Leandro nunca te engañó.
1: Pero si siempre le creí el más noble caballero.
5: Todos lo creímos.
0: Y ahora, doctor, ese proceso, ¿habrá tierra bastante para echarle encima?
2: Bueno, bastará con puntuar debidamente en algún concepto. A ver, vean aquí donde dicen. Y resultando que no coma, debe condenársele. Fuera la coma y dice, y resultando que no debe condenársele.
0: ¡Ay, admirable coma! ¡Maravillosa coma! ¡Qué genio de la justicia!
4: Y mientras Leandro comenzaba a comprender hasta dónde había llegado la trama de su criado, Crispín ya preparaba la última jugada: conseguir que todos aquellos que tenían algo que perder se pusieran de su lado.
2: Solo acepto si este pícaro deja para siempre de estar a tu servicio.
0: No necesitas pedirlo, señor Polichinela. ¿Piensas que soy tan pobre de ambiciones como mi señor?
6: ¿Quieres dejarme, Crispín? No será sin tristeza de mi parte.
0: No, no la tengas. Que ya de nada puedo servirte y conmigo dejas la piel del hombre viejo. ¿Qué te dije, señor? Que entre todos habían de salvarnos. Créelo, porque para salir adelante con todo, mejor que crear afectos es crear intereses.
6: Te engañas, que sin el amor de Silvia nunca me hubiera salvado.
0: Y es de poco interés ese amor. Yo di siempre su parte al ideal y conté con él siempre. Y ahora se acabó la farsa.
5: Y así vieron cómo la farsa de la vida mueve los intereses, las pequeñas pasiones, los engaños y todas las miserias de la condición humana. Unos lo llevan a tristes andanzas, otros trabajan con pena, luchan con rabia, hurtan con astucia, matan con violencia. Pero entre todos ellos descienden a veces del cielo al corazón un hilo sutil, como tejido con luz de sol y con luz de luna. El hilo del amor, que a los humanos nos hace parecer divinos y trae a nuestra frente resplandores de aurora y pone alas en nuestro corazón y nos dice que no todo es falsa en la farsa, que hay algo divino en nuestra vida que es verdad y es eterno y no puede acabar cuando la farsa acaba.

Y así llegamos al final de Los intereses creados, de Jacinto Benavente, una comedia escrita hace más de un siglo que todavía no sonríe desde el espejo. Porque cambian los tiempos, cambian las monedas, cambian los nombres, pero los intereses humanos parecen encontrar siempre la manera de sobrevivir. Hoy dieron vida a este radioteatro Coqueloba como Crispín, María Eva Lamberti como Doña Sirena, Julio César Sá como el doctor y el señor Polichinela, Gonzalo Tejo como Arlequín, Mauro Valtieri como el hostelero, Daniel Van Rell como Leandro, Alicia Verón como narradora, idea y adaptación de Alicia Verón, Daniel Van Rell, dirección general de Alicia Verón, efectos de sonido, Daniel Van Rell, técnico de sonido, Fabricio Guerrero, conducción de Liliana Montiel. Los esperamos el próximo último jueves del mes, aquí, en Encuentro de Culturas, para seguir compartiendo nuevas historias que nos habitan, nos conmueven y nos transforman, porque mientras haya voces habrá teatro, y mientras haya teatro habrá encuentro. Nos reencontramos en nuestro próximo radioteatro. Muy buenas noches.

0: Bueno, y así finaliza estos intereses creados, hermosa hora de Benavente, con el otro que me habita. Bienvenidos, como siempre, como cada jueves último del mes, al programa aquí Encuentro de Culturas, vuestro programa. Alicia,
1: sabés que estamos felices de compartir este espacio en este gran programa que vos conducís, Liliana. Y bueno, espero que les haya gustado, y si quieren verla en vivo y en directo, los domingos estamos presentando esta obra con un hermoso vestuario, con muy buenas actuaciones, en el Teatro Arlequino, Alsina 1484, a las 18 horas, todos los domingos. Ya termina agosto, pero seguimos en septiembre.
0: Buenísimo, así que están invitados para poder participar, ir a verlos, y bueno, yo debo también el poder ir, si Dios quiere, prontito estaré ahí con todos ustedes y pudimos ver una gran parte de esto. Tenemos aquí, vamos a leer primero estos saluditos, sí, y después... Carmen de Parque de los Patricios, me encantó el radioteatro, muy extenso y muy entretenido. La verdad, saludos a todos en la mesa y sigan así. Muy lindo salió todo. Lucas de Boedo, me encantó, fui entretenido y atrapante. Ludmila de Paternal, los pesqué por la emisora, la verdad muy lindo el radioteatro, me encantó los efectos. Así que Daniel, eso para ti. Dante de Flores, qué piola estuvo el radioteatro, la verdad, muchas felicitaciones a todos.
2: Gracias.
0: Josefa de Liniers, qué lindo es escuchar radioteatros, poder cerrar los ojos y reimaginarse toda la secuencia, la verdad, encantadísimo con la función de hoy. Marquitos de Liniers, hermoso, espléndido, como me entretuvo, muchas gracias por esta experiencia. Luis y Nicolás, acá, siempre presentes, escuchándolos, muy lindo radioteatro, saludos a todos. Sí, Luis, está todos los...
1: Sí,
0: y Luis y gracias, Nicolás, todos los jueves. Marta de Mar del Plata, qué lindo radioteatro, acá escuchándolos desde la web, saludos a todos.
1: Gracias.
0: Mariflor González, feliz día de la radio. Ariel de Pompeya, increíble, me encantó el radioteatro. Otro mensaje, hermoso radioteatro, peleas y confusiones, engaños y demás, me encantó Cami de San Cristóbal.
1: Gracias, Cami.
0: Carlos Masucci, mis felicitaciones a Mauro y a vos y a la compañía. Carlos Masucci y a Mauro.
2: Mauro,
3: Pero muchas gracias.
0: El hostelero. Carlita de Paternal, hermoso, me encantó, cómo los adoro, me encanta este radioteatro. Raúl de Colegiales, me encantó, muy entretenido y muy cautivador. Saludos a todos y felicitaciones a todos en la mesa.
1: Muchas gracias.
0: Muchas gracias por otra hora de encanto radial. Excelentes voces que transportan, maravilloso oírlos. Felicitaciones a todos, besos especiales a la directora. Feliz día de la radiodifusión. María Luisa.
4: Ah, ¿quién es ese señor?
0: María Luisa, no sé si es María Luisa de ustedes o mía. Yo tengo una María Luisa que nos
1: escucha.
0: Muchas
1: gracias, María Luisa.
0: Así que bueno, como siempre, muchos mensajitos, muchas alegrías, mucho. Y hoy fue un día especial, realmente. Sí, estuvimos todos muy cautivados acá por el radioteatro. Y los efectos realmente, como siempre, hoy fueron...
1: No sé, venir en el día de la radio. Venir en el día de la radio.
2: Y a la radio con la un poco más, un radioteatro más extenso. Que
0: claro.
2: Tengo muchas dudas, sí. Pero parece que gustó.
5: No. Lo hicieron 40 minutos.
2: Sí, 45
0: minutos. No, pero
6: estuvo bien porque no.
7: Y agradecemos a los auspiciantes.
6: Al contrario.
5: Sí, no hay que olvidar.
6: Hay que quedarse con ganas.
0: Pero además está bueno porque ya sabemos que el último jueves es el radioteatro. Uh-huh. Así que está realmente dedicado al radioteatro. Así que sea más o sea menos, fíjate que la gente, todos están encantados, todos los que han escrito, y realmente fue hermosísimo. Bueno, No sé si quieren, Daniel.
1: Creo que Coque Loba tenía unas palabritas,
0: sí,
1: para Coque, decir con respecto,
3: bueno,
1: a lo que
3: en realidad pensado. Invitarlos, como dijo Alicia, no, sí, a que vengan a ver la obra al Teatro Arlequino los domingos a las 18 horas, porque si esto les ha gustado, no saben lo que es la apuesta con todos los personajes, un atuendo lujosísimo. Nos divertimos muchísimo cuando la hacemos, es un gustazo. Así que bueno, los estamos esperando, ¿eh? No nos fallen.
0: Allí vamos a estar.
1: ¿Decir una palabra?
3: Sobre la obra es una farsa maravillosa que escribió ese gran autor que es Jacinto Benavente hace ya más de un siglo, antes de La Malquerida, que fue su obra cumbre. Es una farsa, como dice el señor Arlequín, de asuntos disparatados, con personajes muy simpáticos. Cada uno está interesado en alguna porción de la torta que quieren recibir. Son todos realmente unos truhanes, son todos unos pícaros, y el personaje de Crispín es el titiritero que los va uniendo y los va embrollando a punto tal que si no acuerdan entre todos, pierden todo. Así que ese es el sentido de la obra, ¿no es cierto?
0: Qué linda explicación nos diste, Coca, hermosa explicación.
8: Perdón, ¿por qué no repiten la dirección?
1: Teatro Arlequino, Alsina 1484, Cava, ¿no?
2: Sí,
1: por
2: sí,
1: supuesto,
2: sí, sí.
1: A las 18 horas todos los domingos, de agosto y septiembre.
3: Es la estación del subte A Luisa Espeña, o sea que dos cuadras están ahí del teatro. Es muy, muy fácil acceder.
1: Hoy tenemos.
5: ¿Se sacan las entradas allí?
1: Se pueden sacar allí. Si no, por alternativa teatral. Sí. O, bueno, hay un.
2: O por el número que puedan verlo en nuestras páginas, que es El Otro Que Me Habita, en Instagram
1: ahí
2: o en Facebook,
1: WhatsApp,
2: ahí está toda.
1: Un WhatsApp para que puedan reservar ahí también.
0: Mira, un mensajito más. No tengo el nombre exacto, pero dice Massari Propiedades, así que esa es una cuenta de empresa.
1: Sí.
0: Es conocidos. Sí, ¿saben quién es? Sí. Bueno, dice, hermosa obra, parecía verlos.
1: Lindo, que venga.
0: Ya vino, me imaginé.
1: Eso es lo más bueno.
0: Imaginé que había ido por lo que dice, parecía verlos, como ya lo vio.
9: Ya sacó entrada para este domingo.
1: Qué bueno, qué bueno.
0: Marta, sí. Ahí tenemos otro. Marta desde Martínez, hermosa obra, feliz de escuchar esta farsa.
9: Porque me va a costar.
0: No, esta es Marta, ¿saben quién es?
9: Sí.
0: Marta desde Martínez, hermosa obra, feliz de escuchar esta farsa. Me recordó cuando escuchaba con mi abuela. Gracias, hermosos todos. Mauro, el hostelero más lindo. Así que.
2: Bueno, vamos todavía, sí.
3: Se vino con la crack,
2: Vas a tener que poner un numerito ahí,
0: Acá siguen los mensajes. También Marta nos dice, hermosos todos, vayan a ver la obra. Se arrepintió lo del hostelero, ¿viste? Pues dice, hermosos todos. Hermosos todos. Vayan a ver la obra, es una joya, un vestuario extraordinario. Así bueno, que bueno.
1: Muchas gracias, Marta.
3: ¿Yo puedo decir algo?
1: Sí, Cristina.
3: Yo le iba a pedir a Lara, que ya
10: porque
3: fue.
10: Yo la vi.
3: Vamos,
10: el Cristina, sábado vamos. Pasado con mis hijos y realmente está muy buena la apuesta, excelente, divertida, nos reímos mucho y Coca Loba, genial.
1: Sí. Uh-huh.
10: Sí, pero todo está bien, pero digamos que como que ella destaca.
3: Sí. Bueno, la obra tiene
10: ahora tiene
3: que dar otro papel, es el central.
0: Es el central.
3: El mayor parlamento.
10: Allá la ponen de muda ahora.
0: Si Dios quiere, domingo, vamos a decir, el domingo están, así que vamos a tratar de poder estar ahí, si Dios quiere.
3: Ojalá.
0: Si Dios quiere,
1: bueno,
0: muchas ganas de verlo.
1: Mauro, ¿vas a querer decir algunas palabritas? ¿Que es la primera vez que venís a la radio?
9: No, bueno, para mí es una experiencia muy linda, única, no sabía cómo era. Así que gracias por la recibimiento. Bien. Gracias a todas las personas que fuera de que llamaron y me nombraron, las otras personas. Me gusta mucho que sea bien esta recepcionada y los esperamos en el teatro para que la vean completa, que seguramente les va a gustar mucho más todavía.
1: Sí, porque además hay muchos más personajes que no pudimos ver en el radio teatro.
0: Hay más mensajes. Jorge de Barrio Ilía. ¿Qué días están los radioteatros para estar atentos a estas hermosas historias? Bueno, le decimos que el último jueves
2: de cada mes a las 21 horas. Estamos acá.
0: Así que Jorge de Barrio Ilía, último jueves
2: de cada mes a las 21 horas por AM 1010 Onda Latina, en el programa Encuentro de Culturas, conducido por Liliana Montiel.
0: Así que Jorge, te esperamos que seas nuestro oyente, ¿eh?, los días, el último jueves de cada mes.
3: Y perdón, si quiere ver los programas anteriores de los últimos jueves, sí, los puede ver por YouTube,
0: claro.
3: Ahí los busca y están.
0: Y están todos.
3: Están todos grabados.
0: Bueno, chicos, nos tenemos que ir. Así bueno, que,
3: ay, qué
0: que
3: pena.
0: Sea, son 58, o sea, se va el programa porque empieza un programa nuevo. Atrás. Así que bueno.
1: Bueno.
0: Gracias a todos.
1: Gracias
0: a todos.
1: Gracias.
0: Daniel. Les damos un abrazo grande y bueno, los esperamos el próximo jueves.
2: Bueno,
0: el próximo jueves último de septiembre. Se nos fue el año, chicos.
2: Se nos va.
0: Ay, Dios mío. Bueno, así bueno, que gente. Ricardo, Cristina, nos vamos porque nos pasamos de horario.
10: Bueno, será hasta el jueves próximo nosotros y gracias por escucharnos. Y no se pierdan la próxima edición.
5: Bueno, hasta el jueves, amigos del otro lado de la radio.
0: Gracias a todos por escucharnos, por estar presentes. Saludamos a nuestra repetidora Radio Río Seco FM 88.7 San Luis Capital. Saludamos a toda nuestra querida audiencia y si Dios quiere estaremos aquí el próximo jueves, aquí en Encuentro de Culturas AM 1010 Onda Latina. Un abrazo para todos.

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1: Fortalecido por el triunfo legislativo, el gobierno se reúne nuevamente con el PRO en busca de un acuerdo electoral. Poco después de que La Libertad Avanza consiguiera aprobar una nueva ley en el Congreso, luego de varias semanas, el gobierno se prepara para recibir hoy a los dirigentes del PRO en el marco de la mesa de trabajo que se inauguró con el objetivo de consolidar la confianza mutua y analizar una alianza electoral de cara al año que viene. El encuentro se realizará nuevamente en la Casa Rosada a partir de las 17 y estará encabezado por el jefe de gabinete Diego Santilli, quien nunca abandonó formalmente el partido aliado y conoce a todos sus referentes.
0: Política.
1: Larreta criticó el acuerdo entre el PRO y La Libertad Avanza. El ex jefe de gobierno porteño cuestionó la alianza electoral entre ambos espacios y apuntó contra la estrategia del oficialismo. Larreta sostuvo que la política de confrontación genera mayor división y reclamó una alternativa basada en el diálogo.
2: Cuando escuchás a un presidente que dice que hay que destrozar el Estado, jamás el PRO dijo una cosa así. O sea, muchos dirigentes se fueron de esos valores fundacionales que yo sigo sosteniendo. Yo estoy, Bernardo, en el mismo lugar que hace 25 años. Yo sostengo el rol del Estado, sigo creyendo en el diálogo. Cuanto más lo escucho putear a Milei, más creo que el diálogo es el camino en la Argentina.
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1: Confirmado, Colapinto correrá con Alpine en la Fórmula 1 en 2027. Franco Colapinto fue confirmado por Alpine como su segundo piloto titular en 2027 de la Fórmula 1. La continuidad del argentino estaba encaminada y tuvo avances en los últimos días. Será la segunda temporada completa en la máxima del piloto de 23 años.
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0: Hola, hola, ¿cómo va? Bienvenidos. Estamos comenzando el jueves en Que Sea Rock y para disfrutar otra vez más de todas las canciones que más nos gustan de los artistas del rock nacional e internacional, como ya lo hacíamos desde el comienzo con La Portuaria y el clásico Perfidia.
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0: Es momento ahora de los formados en La Plata, allí por el año 2013. Ellos son Sueño de Pescado y Ojos Ventanal.

0: El Cuarteto de Nos. Buen día, Benito.
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0: La novedad es que Queens of the Stone Age estrenó nuevo single y anunció álbum. Josh Homme y compañía confirmaron que Perfect, su noveno álbum de estudio, sale el 30 de octubre y lo presentaron con el nuevo single Insignificant Other y un video donde un perro viral que encarna, según la banda, lo que significa ser perfect. Pero con TH, porque perfect, la palabra perfecto en inglés, según Homme, nunca fue una palabra honesta, no existe. Entonces la rompió y la reescribió, agregándole una H final a la palabra. Nada en este mundo es perfecto, pero todo parece ser perfect, explicó el frontman. El disco fue producido por el propio Homme junto al bajista Michael Schumann, con sesiones grabadas entre Nueva Orleans y Los Ángeles. Su filosofía central viene del kintsugi, el arte japonés de reparar cerámica rota uniendo sus fragmentos y rellenando las grietas con una laca especial y polvo de oro, plata o platino. Lo que se quiebra puede volverse más bello, no menos. Las nueve canciones del disco nuevo mapean distintas formas del amor: familia, amigos, vínculos que te destrozan y vínculos que te reconstruyen. Cada canción suena como si viniera de un mundo diferente, y eso es intencional, porque intenta unir todas estas emociones alrededor del amor, la lujuria, la estupidez y la sabiduría que viene como regalo de todo eso, dijo Homme. La canción Adelanto fue grabada en apenas la segunda toma, con la banda tocando suelta y sin redes. Es una canción sobre la distancia, sobre cómo alguien puede ser tu mundo entero y simplemente desaparecer, y sobre el extraño vértigo de estar en el lado receptor de eso, describió el líder de la banda. Entre los guiños al pasado, el disco incluye una regrabación de Sunday, originalmente parte de Post Pop Depression de 2016, el álbum colaborativo con Iggy Pop. Entonces Perfect estará disponible en todas las plataformas a partir del 30 de octubre. Mientras tanto, se puede escuchar el segundo adelanto del disco Insignificant Other, lo nuevo de Queens of the Stone Age.
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0: 1996, momento de Red Hot Chili Peppers y Aeroplane.

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0: Somewhere I Belong, la canción de Linkin Park que estábamos escuchando para cerrar este primer bloque de jueves desde Meteora, álbum del año 2003 del grupo, lanzado el 25 de marzo de ese año y que vendió 13.300.000 copias en todo el mundo, 6 millones solo en los Estados Unidos. Se estima que solo en su primera semana vendió más o menos 810.000 copias.
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jueves 27 de agosto y un bloque sin interrupciones de puros nacionales. Para compartir buenas canciones, empezamos con La Ley, Día Cero.

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1: A veces nos gusta compartir un bloque de nacionales sin interrupciones, como quien dice de pe a pa. No te va a gustar Tirano en vivo, lo cierra en este caso. Para finalizar el segundo bloque de Que Sea Rock de este jueves 27 de agosto. Nosotros seguimos con más.

0: Silvina Garré para hablar de mi amor.
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0: Nueva colaboración de Daniel De Vita y Adrián Barilari. Pesadillas es la nueva colaboración entre estos artistas. Poderosa fusión de rap y metal que se presenta como una radiografía musical de nuestra época, abordando temáticas de guerra, tecnología y la incertidumbre global que nos rodea. La canción encuentra su esencia en un ambiente donde los verdaderos miedos no emergen de la oscuridad en este caso, sino que son parte de nuestra vida cotidiana. La composición destaca por su equilibrio entre narrativa y potencia melódica, ofreciendo un sonido que, aunque proviene de tradiciones distintas, logra una conexión auténtica. De Vita y Barilari exploran en Pesadillas un profundo paisaje emocional, dejando atrás los típicos monstruos de la infancia para enfrentar los fantasmas de un presente marcado por conflictos interminables y avances tecnológicos inquietantes. Las interpretaciones del grupo, que incluye a Gustavo Arroyo en guitarras, Nico Mariscal en bajo y Martín de Paz en batería, aportan una base sólida a la propuesta, mientras que la comunidad de De Vita en redes sociales, apodada Los Anticuerpos, ha sido fundamental en el proceso creativo, haciendo que cientos de fans se conviertan en productores ejecutivos de esta nueva obra.
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0: Estamos disfrutando del jueves y de Nacionales. Ataque 77. Arranca Corazones.

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0: No sé si estás tomando mate mientras estás escuchando, pero Divididos estaba sonando con Tomando Mate en La Paz. Otro Letra Baladna se llama el álbum número 4 de estudio para la banda de rock argentina La Planadora del Rock. Divididos, grabado entre julio y agosto de aquel año en Buenos Aires y Nueva York por la tercera formación de la agrupación.
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0: Banda de Turistas, con el cover nacional de hoy, originalmente de Los Auténticos Decadentes, Loco tu Forma de Ser.
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0: Y ya con escuchar estos acordes, nos damos cuenta que hoy hablamos de Bersuit Vergarabat. Los integrantes se conocieron en 1987 en la Casa de las Artes de la Vieja Avellaneda, lugar de encuentro de músicos y artistas. Allí improvisaron por primera vez en escena versiones de Los Ternas. Y fue en mayo de 1989 cuando se dieron a llamar Bersuit Vergarabat, momento en que comenzaron a recorrer el circuito under porteño tocando en varios lugares como Cemento y otros. Ya entrados los 90 se incorporan al grupo Oscar Riggi en guitarra eléctrica, Raúl Pagano en teclados y Rubén Sadrinas en voz, formación con la que grabaron su álbum debut Y Punto, que tenía un cover del músico brasileño Cazuza, que les trajo una muy buena repercusión. Un año más tarde, en el 92, después de todo esto, salen con su segunda producción titulada Asquerosa Alegría. Para esta época, el grupo empezaba a vivir algunos cambios internos, como el alejamiento de Raúl Pagano, Rubén Sadrinas y su guitarrista Charlie Bianco, sumando a Alberto Berenzuela. Entre rumores de una posible separación, Bersuit entra a estudios para grabar una nueva placa, Don Leopardo. Con el lanzamiento de este disco comenzaron a ganar más lugar dentro de la escena musical, incluyendo su participación en festivales multitudinarios. Y ese mismo año realizaron 52 shows por distintas ciudades de Argentina, como Rosario, Córdoba, Trelew, Puerto Madryn, Comodoro Rivadavia y la Costa Atlántica, entre otras. Luego, llegado 1998, se encuentra la Bersuit abocada a la producción de su cuarto disco, Libertinaje, que tuvo como productor artístico a Gustavo Santaolalla, junto a otros. Se integrarían a la banda Daniel Suárez y Germán Barbati en voces y coros. Libertinaje, que llegaría a vender más de 100.000 copias en Argentina, sería también el disco de despegue internacional de la banda. Los Bersuit inician una etapa de presentaciones en toda Latinoamérica, España y Estados Unidos. Hacen tres giras exitosas por España y luego tocan en Chile, Venezuela, Colombia, Costa Rica, Uruguay, Perú y muchos países más, cerrando el año 99 con un show masivo al aire libre en Buenos Aires, nada menos que frente al obelisco. 50.000 fans los acompañaron. En el año 2000 llegan Hijos del Culo, así se llamó, nuevamente de la mano de Gustavo Santaolalla, el disco, que fue disco de oro en menos de un mes. Bersuit giró por toda la Argentina con más de 50 shows con este disco, terminando la gira en junio de 2001, llenando dos estadios obras sanitarias, y luego fueron a Los Ángeles, San Diego, Washington, Boston, siguiendo por México y Centroamérica. Finales de 2001, se presentan nuevamente en obras, grabando su primer disco en vivo titulado De la Cabeza, con Bersuit Vergarabat, que salió a la venta en mayo de 2002, de donde conocemos increíbles versiones en vivo en la voz de Gustavo Cordera. Con la producción de Alfredo Todd, Pablo Guyotti y Bersuit, la placa cuenta con 16 temas que representan las diferentes etapas del grupo, incluyendo un tema nuevo,
4: Qué linda que estás,
0: Un Pacto, y la edición de Perro Amor Explota. Luego del notable éxito de este álbum, Bersuit llenó 4 obras en 2 fines de semana y un quinto durante la semana, hecho a beneficio, para luego en el año 2004, 3 años después, lanzar su disco La Argentinidad al Palo, sextuple platino en Argentina y platino en Uruguay, que los hizo estar de gira presentándolo con gran éxito por España también. A principios del 2005 participaron en la apertura del Foro Social Mundial en la ciudad de Porto Alegre, Brasil, junto a Mano Chao, Gilberto Gil y otros artistas de renombre internacional. Fueron galardonados máximos ganadores de los premios Gardel, los premios de la música argentina, como mejor artista rock y mejor álbum, recibiendo el Gardel de Oro. Durante mayo y junio de 2005 5 graban en su propio estudio ya Testosterona, que sale a la venta unos meses después. En el 2007 editan un álbum que lleva un signo de pregunta como título. Y en 2008 Juan Subirá edita su primer disco solista. En el año 2009 Gustavo Cordera hace lo mismo. Ambos realizan en paralelo cosas en cuanto a la banda, pero sin disolverse.
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0: En el año 2009, Oski Rigi, Dani Suárez, Condors Farbati,

0: agosto llegó el baile interior, disco de 12 canciones, entre ellas Cuatro Vientos. Este disco contiene canciones con una amplia gama de ritmos musicales. Como acostumbra Bersuit Vergarabat, participaron invitados como Javier Casalla, violinista de Bajo Fondo, y Los Tequis. Para Luis cierra el álbum y está dedicada a Luis Alberto Spinetta. A fines de junio estrenan Me Voy, un nuevo corte de este álbum. 2015 presentan Que Hable de Vos, primer corte de lo que sería un nuevo trabajo. Febrero de 2016 finalmente conocemos el número 13 de los álbumes del grupo, que se llamó La Nube Rosa. Y en 2018 cumplieron 30 años de trayectoria, festejándolo mientras realizaban una gira mundial que comienza en la Usina del Arte en Buenos Aires el 12 de abril y los lleva a recorrer México, España, Alemania, Rusia, aprovechando el Mundial de Fútbol Rusia 2018. 8 de junio lanzan Morocha, primer corte de otro nuevo álbum. 7 y 15 de septiembre vuelven a Buenos Aires y dan dos shows distintos en el Teatro Vorterix. Mayo de 2019, otro show en Obras, y allí graban De la Cabeza 2, álbum doble que contendrá una primera parte registrada en estudio. El 28 de febrero de 2020, junto a Dr. Shenka de Panteón Rococó, relanzaron Señor Cobranza, para luego en los meses siguientes editar De la Cabeza 2. El 12 de diciembre del 2020, la banda se reencontró con su público en un show desde el Hipódromo de Palermo, Buenos Aires. A comienzos del 2022, publicaron single y videoclip que se llamó ¿Qué tal si? Y durante ese año realizaron varios conciertos en Argentina. Durante el 2023, enero, febrero, marzo, abril, durante esos meses se dedicaron a, ya obviamente, hace rato sin la voz de Gustavo Cordera, reversionar algunas de sus canciones más conocidas como Yo Tomo, Se Viene, Vuelos, Murguita del Sur, La Bolsa, junto a diferentes artistas que se asemejan a ellos quizá, o quizá no tanto, Ilegales, Shinova, La Pegatina, Los Pérez García, Los Tequis. Y el 15 de diciembre del 2023.
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0: con Lucra en una versión en cumbia del tema Toco y Me Voy junto a la Teila M. Esta banda originaria del barrio de Barracas, al sur de la ciudad de Buenos Aires, formada en el 88. Gustavo Cordera en voz, Juan Subirá en teclados y Pepe Céspedes en el bajo eran quienes empezaban toda esta locura que sería un ícono enorme en el rock argentino. Para cerrar su historia, Bersuit Vergarabat, Yo Tomo.
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2: 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Finalizamos Que sea rock del jueves. Por hoy, claro que sí, porque mañana volvemos. Último día de la semana y más 120 minutos de puro rock nacional e internacional con los artistas que a vos más te gustan y toda la info sobre ellos. Nos vamos con un clásico de clásicos de 1996. Oasis, Don't Look Back in Anger. ¿Será? Hasta mañana.

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3: Quizás podamos superar todas estas... ¿cuál es el drama del hombre?
4: ¿Cuál es?
3: Concebir formas perfectas y tratar de imponerlo en la realidad.
4: ¿Y usted tiene fe en el futuro? Sí, ya dijo que el pasado no funcionó, el presente tampoco, este modelo ya fracasó.
3: ¿Qué nos queda? Somos argentinos, sabemos sufrir y sabemos tener esperanza.
4: Primero hay que saber
3: sufrir. Primero hay que saber sufrir, después partir y luego andar sin pensamiento. Entonces, primero y principalmente somos cristianos.
4: Bien.
3: Entonces, hay que haber solidaridad, tiene que haber una serie de valores, que los valores son los mismos de siempre. Porque la gente dice, no hay valores. No hay. Los valores son siempre lo mismo. La gente no adopta los valores, los abandona. Entonces, hay una raíz, hay toda una historia, hay todo un devenir histórico. Hay que empezar desde la historia de San Martín hasta Roca, hasta Alberti, hasta Perón, todo eso suma. ¿Y qué pasa? Nos quieren borrar la historia muchas veces.
4: Es verdad. ¿Y qué opina de que tenemos un presidente que, por ejemplo, ha insultado a nuestro... Presidente. No, pero por ejemplo, usted habló de cristianismo. No, ha insultado a nuestro Papa argentino, que ya no está con nosotros.
3: Es una locura lo que hizo. Además, vos no sé si te diste cuenta, en la fecha de el Día de la Bandera, tenía la bandera israelí al lado. Una locura. O sea, estamos lamentablemente... saliendo de una crisis muy grave y por ese motivo lo votamos al señor que nos está hoy en día gobernando y seguramente, ojalá, aparecerá otro que esté entre el pasado y el presente que nos termine de definir el futuro.
4: ¿Y a quién ve de la oposición que a usted más le guste?
3: No hay. Juan Bautista Alberdi decía, la peor pobreza de una nación es carecer de hombres de Estado. No lo tenemos. No hay formación, no hay un grupo de referencia intelectual, patriota, que se comprometa con la gente y con su país. Entonces es muy difícil. ¿Qué vas a hacer? Es un tango la Argentina.
4: Muchas gracias, amigo. Bueno, me encantó. La verdad que así está el humor de la calle. Seguimos y vos me decís que sigo, yo sigo. Mirá que...
5: Después, Luana, la seguís ahora, después cuando ya entramos en la etapa de Larry. Le tenemos que dar el pase a Lutera.
4: Me dicen y yo arranco.
5: Bueno, vuelvan, chicos, vuelvan. Bueno, como verán, Canal 22.

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0: Brasil.
1: No dejen que la Argentina se convierta en potencia. 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
2: ¿No piensa volver? Tengo una larga lista de emociones que me lo impiden. Me calumniaron, me difamaron, no permitieron que vea a mi mujer moribunda. 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Qué mal se comporta la patria con sus líderes. 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
3: La del 22 de agosto es una fecha que está grabada a fuego en la memoria histórica de nuestro país. Por varios motivos. Porque el 22 de agosto de 1951... se producía el renunciamiento histórico de Eva Perón a la candidatura a la vicepresidencia de la Nación, para la cual había proclamado la Central Obrera, con una multitud que se había reunido apoyando ese deseo.
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3: Cumplido nos llevará a que se hagan realidad aquellas otras palabras proféticas de Eva Perón, aquellas que dijo cuando dijo que aunque dejara en el camino jirones de su vida, ella sabía que recogería el pueblo su nombre y lo llevaría como bandera a la victoria. Y eso es el mandato que queda inconcluso y que debemos poner en práctica para recuperar, ¿no?, la idea de una patria justa, libre y soberana. Pero no fue el único 22 de agosto que nos trajo malas noticias. El 22 de agosto de 1972... en la base de Almirante Sar de Trelew, 19 patriotas que estaban presos por oponerse a la dictadura fueron fusilados. De aquellos 19, solo 3 sobrevivieron. Todo había comenzado unos días antes, cuando en una operación conjunta de los prisioneros de las distintas organizaciones que se encontraban recluidas durante la dictadura que ya era entonces la de Agustín Lanusse, se habían escapado de la cárcel de Rawson y habían logrado un grupo de ellos partir hacia Chile, donde por ese entonces era presidente Salvador Allende. El otro grupo no alcanzó a abordar el avión que los trasladaría al país trasandino y luego de dar una conferencia de prensa en el aeropuerto y de exigir, reclamar, ¿no?, que se tuviera en cuenta esa condición de supervivencia por la que se entregaban, volvieron a ser encarcelados. Un grupo de abogados de aquella época, que se nucleaban en la Asociación Gremial de Abogados, partió cuando se enteró de la recaptura de quienes no habían logrado abordar el avión, hacia la localidad del sur, para reclamarle al juez que entonces intervenía, Jorge Quiroga, uno de los integrantes del funesto camarón creado para perseguir a los militantes políticos unos años antes, para reclamar por la vida y la seguridad de aquellos que estaban detenidos. Porque se presuponía, se oía en el aire, la tragedia que estaba por venir. Ese grupo que integraban Eduardo Luis Duhalde, Rodolfo Ortega Peña, Rodolfo Matarolo, Carlos González Garland, Miguel Radizán Goñi y Pedro Galín, perdón si me olvido de alguno de aquellos inolvidables, en realidad, abogados defensores de presos políticos, no logró su cometido porque en la noche, en la madrugada ya del 22 de agosto, los carceleros asesinaron a mansalva a esos 19 patriotas. Recuerdo que 3 sobrevivieron. Sobre todo, la historia debe recordar que esos 3 que sobrevivieron a la masacre de Trelew y que dieron su testimonio, años después fueron víctimas de la dictadura genocida, que cumplió entonces con su deseo de terminar con todo aquello que recordara aquella masacre. El 22 de agosto de 1972 fue la puerta abierta a lo que vendría después, el pacto de silencio en las 3 fuerzas, la masacre de compañeros y compañeras, las desapariciones forzadas, la tortura, la muerte, ¿no?, todo aquello que sacudió al país después del 24 de marzo de 1976. Por eso el 22 de agosto es una fecha que debe recordarse y que tiene que estar grabada a fuego para que los sueños tanto de Eva Perón como de aquella generación de los 70 que supo combatir y entregar su vida por el deseo de una patria liberada, no sean olvidados, ¿no? Porque a todos nos cabe el deber de mantener la llama de la memoria activa, porque la memoria es un arma de combate para terminar con todas las injusticias de este país. Como quería Eva Perón y como querían los compañeros de Trelew.
0: Luis Hipólito Alén, ex subsecretario de Derechos Humanos de la Nación. Además, un historiador muy respetado por nosotros, por su doble mirada, ¿no?, de historiador y de hombre de la política nacional, del destino nacional. Porque por alguna razón o por varias, la palabra político parece estar como, entre comillas, desvalorizada, desjerarquizada, pero hacer política es resolver los problemas de la sociedad. No es a ver qué curro me tengo que ganar o a ver qué mentira digo para quedar bien con no sé quién. No, la política es un ejercicio muy difícil, muy duro, tiene algunas prerrogativas, como si sos diputado, senador, tenés un lugar, o si sos intendente, o si sos miembro de un consejo deliberante, tenés tu sueldo, como cualquiera que hace una tarea permanente tiene un sueldo, digamos. Después, los que tienen curro son los que curran, que son los delincuentes. No importa si son políticos, si son profesionales, si son amigos de alguien, son los delincuentes son delincuentes, los ladrones son ladrones. Y los políticos, son cosas distintas. Después pueden entrecruzarse, ¿no? Uno que se casa con la hermana del otro, el otro que consigue que lo manden de representación del Estado a no sé dónde, y de paso se compra figuritas, pero cada uno en su lugar. Homenajeamos a tantos políticos extraordinarios que ha tenido el país, impresionantes en sus carreras políticas, en sus riesgos, en su forma de cocinar su vida privada en función de los intereses de la comunidad. Muchísimo, en la historia argentina hay muchísimas excepciones al concepto que tiene la gente de que los políticos son chorros. Quienes difunden estas cuestiones son la antipolítica, es decir, aquellos que compran los votos, aquellos que quieren dominar la política de un país porque tienen intereses superiores de su propio país, como es Estados Unidos, que se la pasa interviniendo en la política de los países para obtener beneficio para su pueblo, no para nosotros. Para nosotros nos quieren robar ahora el paso del sur de un océano al otro, de un hemisferio al otro. Nos quieren sacar el puerto de Tierra del Fuego. Esos son todas manipulaciones tanto de los Estados Unidos como de este presidente vendepatria, ridículo y sorete que está al frente del Poder Ejecutivo de la Nación, por esas cosas de la forma en que la gente toma sus decisiones, influenciada por el descrédito de la política, que usan los poderes económicos para bajarle el precio a la actividad política, pero que en el fondo no es cierto. Ya dijimos que los ladrones son ladrones y los políticos son políticos. No es lo mismo. Buenos días, José Luis Poncico.
7: Estimado compañero amigo Martín García, ¿te puedo hacer un agregado a todo esto que
0: estás diciendo? Claro, claro.
7: El tema de la política,
0: hablando con,
7: ¿no?
0: Y con
7: la filosofía. En el congreso famoso de filosofía y teología, cuando hace la clausura el general Perón, 1950, o sea, estamos hablando de hace 75 años, dice, tomando un poco lo que estabas contando, que la política también era el arte de transformar un hecho negativo en un hecho positivo. Y dice, en las últimas palabras, había 200 representantes de la filosofía, de la teología, un congreso extraordinario, la posguerra, y dijo algo así como, renunciar a la política es renunciar a la lucha. Y renunciar a la lucha es renunciar a la vida, porque la vida es lucha. Con esas palabras él cerró destacando el valor que tenía la gente que tomaba el tema político como una vocación y como una manera de vivir, un estilo de vida. El tipo que se compromete con ideas y que además pone la cara. Estamos hablando de 75 años atrás.
0: Bueno, eso es lo que Perón impactó en el resto del mundo. De hecho, Mao Zedong, es sabido que su primer plan quinquenal lo copió del plan quinquenal de Perón. Y lo siguió desarrollando. Es decir, al peronismo lo bombardearon, mataron a la gente en la Plaza de Mayo con bomba, con metralla. Mientras pasaba todo eso, se llevaban todos los recursos habido por haber del país en función de los intereses de Estados Unidos. A la gente, como ha visto las películas de Doris Day y de Rock Hudson, creen que los Estados Unidos son los buenos, digamos. y nosotros seríamos los sucios, feos y malos. Pero ni en el barrio es así, ni en el barrio, ni en el descampado es así. En el descampado cada argentino, sea quien sea, vista como sea y gane lo que sea, es un orgullo para el resto. Bienvenido Horacio del Prado, querido compañero.
8: Abrazo grande, Martín, a toda la audiencia. Interesante escuchar estas cosas, así para arrancar el día, porque se me cruzaba la imagen del viaje en el subte, ¿no? Que subte que es clase media en general, muy golpeada, porque a 1.600 pesos un viaje en subte, un puñado de estaciones, es casi un alarde de bacanaje viajar en subte. Pero está presente una cuestión que es muy argentina, creo yo, que es que en el desfile de muchachos que, y chicas que piden un mango, que venden, ¿no?, dos biromes por 2.000 pesos, pañuelitos de papel, es un desfile interminable. La gente en general trata bien, y se empieza a ver que cuando la despiadada policía de la ciudad de Buenos Aires, pobres pibes, diría Papo, buscate un trabajo decente, ¿no?, se dedican a recorrer las estaciones de subte en Buenos Aires, en la ciudad de Buenos Aires, para expulsar a los vendedores ambulantes. Una persona vende dos biromes y lo acosan cuatro o cinco policías juntos. Y la gente empieza a rebelarse contra eso. Yo lo veo, yo no, porque yo soy cobarde y soy silencioso. Soy más vale tímido. Acá hablo como loco porque está Martín, está Ponzi, que me pongo a hablar. Pero en esas situaciones yo por dentro grito como un lobo de Jack London, pero no digo nada. Pero yo creo que soy portavoz, como toda la gente que tira la bronca, porque ya dicen en voz alta, los más jóvenes sobre todo, déjalo laburar, no seas esto, no seas lo otro, déjalo que se está ganando
7: así pasó,
8: el mango.
7: Así pasó hace 10 días con una protesta de un grupo de gente porque la represión de este cuadrón de la muerte que armó Jorge Macri se estuvo llevando a la rastra a un muchacho que vendía
8: Palta,
7: no me salía. Y la gente se enardeció, pero dejalo que está laburando, está claro, vendiendo palta.
8: Claro, porque esos vendedores de palta somos nosotros, que nos vamos rebuscando como podemos por todos lados, porque vos para pagarle a Manzano la tarifa de luz, tenés que hacer malabarismos. Tenés que hacer malabarismos con las tarjetas de esto, del otro. Si no tenés una tarjeta o no tenés un ingreso mínimo jubilatorio o de alguna changa que hacés, estás perdido sin salida. Entonces creo yo que nos identificamos con ese, con el negro que vende el negro africano, digo, que vende
7: de Nigeria,
8: los collares.
7: Nigeria. Los nigerianos que están en Plaza 11.
8: Esos, que también los persiguen. No dejan un lugar sin escanear para aplicar la violencia insensata. Porque, ¿qué querés que haga una persona que no tiene trabajo, que no tiene techo? ¿Qué más querés que haga? Que ni siquiera puede estar en la calle.
7: Me acuerdo de Samuel Eto'o, el gran jugador camerunés,
8: sí,
7: que jugó, triunfó en todos lados, en Barcelona, en el Inter de Madrid, en el Inter de Italia y en el Real Madrid. Entonces cuando llega al aeropuerto de Barcelona, como una estrella después del Mundial 94, le dice, bueno, ¿y cuál es su expectativa? Todo el periodismo catalán. Bueno, dice, mi expectativa es la de correr como un negro, que soy, pero para negro africano, dice, pero para ganar como un blanco.
8: Qué lindo, Samuel Eto'o, aguante.
7: Correr como
8: Samuel,
7: un negro africano, dice, pero para ganar como un blanco.
8: Che, como diría Martín García, al podio celestial el negro Rada, ¿no?
7: Sí,
8: hablando de grones
7: el
8: amados.
7: Negro Rada, claro.
0: Me dicen que en el comando celestial hay joda.
8: ¿Por qué?
0: Porque llegó el negro y se armó todo un baile, empezaron todos a cantar. Es una llamada a ir al comando celestial.
7: Y llegaron el Indio Solar y ahora Rada.
0: La gente insiste, y tiene sentido, digamos, de que cuando se muere alguien hay un bajón, digamos, ¿no? Un dolor, un sufrimiento, porque uno pierde el contacto de alguien que llegó a su meta, digamos. Ahora, si alguna gente se muriera y otra no, la verdad que morirse sería un drama, digamos, ¿no? Un dolor. Pero como no vamos a morir todos, porque tenemos un tiempo de duración, digamos, habrá que tomarlo como un hecho natural de que vos pasás de un lado a otro lado. Es muy interesante seguir los estudios de Einstein, el que inventó la bomba atómica y la energía nuclear, que él dice que él vio la otra vida a partir de los números, no a partir de que vio algo, sino a partir de los números él vio la sobrevida, es decir, la vida que empieza cuando la gente se muere. Dice, no lo puedo aseverar en otros términos, pero en los números lo vi. Y bueno, si bien nadie ha vuelto para contar de qué se trata, algún sentido tendrá, digamos, o quizás leí otra cosa muy interesante que dice que como nosotros somos energía, digamos, porque digamos, yo tengo un pullover amarillo, me peiné esta mañana, pareciera una cosa normal, cotidiana, pero en realidad uno lo que está haciendo es peinar puntos de energía, digamos. No es que sea todo tan prolijo como uno se viste en Muñoz, sino que somos energía, digamos. Si alguien nos podría mirar con algún lente, alguna cosa, y vería todo puntito de energético, ¿no? Que se pone más amarillo, más rojo, porque somos energía. Cuando uno se va, digamos, a otro nivel o se muere, utilicemos los términos simples, en realidad los puntos de energía, según estuve viendo, siguen funcionando y se convierten en otras cosas, en otros seres, en otras circunstancias. Es decir que
7: ¿se transmite?
0: Digamos, se va convirtiendo en distintas cosas. Los mismos puntos, digamos, de ignición de uno se convierten en otras cosas, porque parece que nada se pierde, todo se transforma. Sin ir tan lejos, digamos, y sin ponernos tan raros en la definición, lo cierto es que cada vez que uno parte, si bien uno siente la tristeza de que no lo tiene más, digamos, a mano para invitarlo a tomar mate, para felicitarlo por el libro que escribió, para honrarlo por el gesto patriótico que llegó en su tarea, deberíamos empezar a no jugar el juego del dolor, digamos. No digo que a uno no le dé dolor cuando alguien querido se va. Quienes hayamos perdido los padres o algún hijo, sabemos el dolor que eso genera. Es el dolor de la separación, digamos, de no poder seguir acompañando al otro, no poder disfrutarlo, etcétera. Pero también es un hecho irreversible, digamos, en el sentido, no de lo que decía que es reversible, sino en el sentido de que es así para todos, no es que uno se va ni nosotros se quedan. Todos cumplimos un ciclo, eso va en contra de la omnipotencia, digamos, sí, de la idea de que uno siempre va a estar o qué sé yo. Sí. Pero en realidad deberíamos, no digo celebrarlo en el sentido de que sea una buena noticia o mala, sino darle un poco más de amor, digamos, ¿no?, a la partida de los compañeros y las compañeras, y saber que en algún lugar sus puntos de ignición, sus átomos, sus cosas van a seguir en este universo al cual pertenecemos.
7: Los irlandeses, no, por lo que uno ve en las películas, no lo toman como un velatorio clásico de la familia religiosa, sino como si fuera una reunión de cumpleaños. O sea, hacen, no es una fiesta, pero es una reunión social de los familiares y los amigos, dándole la despedida al fallecido, pero no en un clima, como decís vos, marcás vos, con la tristeza, el dolor, la angustia de un velatorio clásico de los nuestros, sino que tienen un sentido, me parece, distinto al clásico nuestro, que velatorio es tristeza, llanto. Esto me lo he visto en varias películas. Recuerdo una de Sean Connery con su familia, hijo, nieto, una de las últimas del gran actor. Y era casi una, no digo una celebración, pero un final del recorrido de alguien en un clima, digamos, de cordialidad y casi de festejo. Esto, los irlandeses.
8: Yo sí, ahora, interesante plantearse, pararse frente al misterio, ¿no? Frente al enigma. Porque nosotros no sabemos ni de dónde venimos, ni por qué estamos acá, solo sabemos que nos vamos a morir, no sabemos ni siquiera cuándo. Y no sabemos por qué tampoco.
7: ¿Y cómo?
8: Entonces, a propósito de toda esta reflexión, la que hacía Martín especialmente, me acuerdo que yo le pregunté a la profesora Dina Picotti, una sabia argentina, le digo, esas cosas como el infinito, como la nada, ¿cómo se hace para pensarla? Porque yo no puedo pensar el infinito, no me entra en la cabeza. Y ella me dijo, no se pueden pensar, pero por algo las tenemos en la cabeza, dice, de algún lado vienen. Yo me quedé siempre con esa explicación de Dina Picotti y lo uso para todo, ¿eh? Por ejemplo, cuando dicen hay platos voladores, digo, bueno, no sé, que son invento de Trump o de los Yankees.
7: José de Ser.
8: No sé si hay platos voladores o no, pero de algún lado la idea nos viene. De algún lado se nos metió en la cabeza para que esté ahí para ser aprobada o desaprobada o qué sé yo.
0: Yo creo que lo que mejor sintetiza este misterio de la vida es el amor. Me parece que el amor es esa cuestión universal, interestelar, etcétera, que le da sentido a las vidas, ¿no? Que le da sentido a las relaciones entre los seres humanos, con los animales, con el clima, con la tierra, con los ciclos. Con las ideas, con los afectos, con la reproducción de los seres humanos y de los animales, de todo es amor, digamos. Yo creo que el lenguaje del amor es lo más concreto que hay en la vida. Y ese es como el dinero para las transacciones, digamos. El amor es lo indispensable para entender dónde estamos, qué somos, hacia dónde vamos, ¿no?
8: Sí, y también parte de esos enigmas contradictorios, ¿no? Qué suerte que existe el odio también, porque si no fuera por los Hitler, los Videla, los Milei, no tendríamos presente la necesidad de amar, de ser mejores. Tiene que aparecer un elenco como el gobernante actual para que vos digas, no, esto no conduce a ninguna otra cosa que no sea la nada, la destrucción, la muerte. Tengo una buena, Martín, de un escritor que se llamaba Thomas Wolfe, a propósito de lo que estás diciendo, ¿no? Y de lo que uno fantasea. Thomas Wolfe, un escritor de los años 30 y 40, no Tom Wolfe, el que vino acá a la Feria del Libro, que también es muy bueno. Y Thomas Wolfe decía, un hombre puede ser el más escéptico del mundo, el más agnóstico, el más ateo, el más incrédulo, el más racional, todo lo que vos quieras de negatividad, si no creo ni medio de nada, ¿no? Pero no existe el hombre, escribía Thomas Wolfe, que aunque sea en un 0,0001 millonésimo de su corazón o de su fantasía, no piense que a lo mejor un día, en una de esas, quién sabe, va a volver a ver a su papá.
0: Mira.
8: Esto decía, escribía Thomas Wolfe.
7: Extraordinario.
8: En el fondo, vos podés ser el tipo, podés ser Milei, una rata así, descreída, impostora, un tipo que diga, que hable de la Biblia, que no sabe ni dónde ni qué letra empieza, ¿no?
7: La crueldad.
8: Que la escribe con B corta o no sé qué. La crueldad y el nombre, y justificada con un libro que no leyó, ni ha meditado, ni entiende. Pero hasta él mismo, en el fondo de su corazón, debe pensar que un día va a volver a ver a una persona querida, el papá de uno, ¿no?
7: Me acuerdo de una de Martín de hace muchos años, por lo menos 20, que termina una charla en una reunión de compañía, creo que era Parrilla Rosa o en alguna de las cosas que fomentó el...
0: De la agrupación Oestergel.
7: La Oestergel. Y acá hay que hablar de fines de los 90. Cuando termina el discurso, Martín dice, y recuerden, con el amor todo se cura. Ya quedó grabado. Todo se cura. O sea que el amor era como un medicamento, digamos, del espíritu, ¿no? Un remedio, un gran remedio.
0: Y porque se renuncia a todas las pequeñeces, ¿no? El amor es tan grande que lo tiñe todo. Hace bueno todo lo que tiene un sentido de hacerse bueno, ¿no? De desarrollarse hacia lo mejor de los seres humanos, de los animales, de la atmósfera, ¿no? Es una fuerza muy poderosa. Bueno, vamos a abrir un poco el juego. Vamos a presentar a un compañero que hemos citado, muy interesados en su libro sobre Carlos Astrada y sobre Rodolfo Kusch, dos grandes personalidades argentinas, en ese diálogo entre el ser y el estar siendo que presentó el Coco Manukian con la distribuidora Sikus que preside. A Fernando Delfino Polo, bienvenido y gracias por estar con nosotros.
9: Al contrario, muchas gracias por la invitación. Y un saludo grande a Coco también, que fue el que propició un poco este encuentro.
0: Sí, señor. Viejo amigo nuestro, el Coco. Fernando, a Kusch lo tengo súper claro, pero a Astrada no. Contame por qué los uniste.
9: Bueno, para mí lo que intento demostrar en el libro es que en la relación entre ellos dos se puede empezar a plantear el programa de una filosofía argentina.
0: Ajá.
9: Por eso de ahí el diálogo, ¿no?, que se establece entre ellos dos, con obviamente cada uno con su postura, con matices, reconociendo de parte de Kusch también una...
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9: Como un expositor de esta filosofía argentina que Astrada y Kusch de alguna manera iniciaron.
0: Definime esta cosa de la filosofía argentina.
9: Bueno, a lo largo de la historia hubo fundamentalmente dos posiciones, ¿no? Una es un poco la posición hegemónica hoy en la mayoría de las universidades argentinas, que es la posición de que en realidad la filosofía es europea, universal, y que en Argentina, a lo sumo, en Argentina y en América, ¿no?, en América Latina, a lo sumo a lo que podemos aspirar es a comentar esa filosofía europea. Entonces, hay que hacerse experto en algún autor, alemán, francés, inglés, y bueno, a partir de ahí, comentar, traducir, ¿no?, Hay un profesor mío de la... yo estudié en la UBA y él decía que la máxima aspiración de la filosofía argentina era el plagio.
8: ¿El qué?
9: El plagio.
8: Ah, el plagio.
9: El plagio.
0: Copiar.
9: Exactamente. Y después tenemos la posición de Astrada y la posición de Kusch. Astrada intentó algo muy original. Él también fue a Alemania, estudió con los popes de la filosofía de aquel momento, con los tipos más importantes de la filosofía de aquel momento, pero cuando volvió, él aspiró a elaborar una filosofía propia, ¿no? Con herramientas por ahí que no eran de acá, pero propia, ¿no? Con temas argentinos. De ahí la importancia de...

0: identificar. En algún punto, el gaucho nos representa.
1: Desde la gauchada.
0: Desde la gauchada, por ejemplo, pero también en su experiencia de vida, ¿no? El gaucho es un personaje que luchó por la libertad, por la verdadera libertad, no la libertad de morirse de hambre, sino por la libertad de llevar adelante un proyecto propio. Luchó por la libertad, construyó su familia, construyó su rancho y fue bastardeado después, fue relegado, fue traicionado, ¿sí?
1: Sometido,
0: ¿no? Sometido, explotado, oprimido, fue enviado a la frontera, tuvo que huir, es un exiliado, es un paria. Pero, dice Astrada en el mito gaucho, el gaucho está por vencer. Hay una venganza.
2: Qué lindo, las Malvinas son argentinas.
0: Exactamente.
2: Vamos con los Chelsea.
0: Hay una esperanza, que claro. Es que esa no es el, ese no es el fin de la historia.
2: Qué bueno.
0: Ese no es el fin de la historia. El gaucho siempre está por volver, ¿no? Y entonces, por ejemplo, Astrada hablaba de la gauchocracia, un gobierno de los gauchos. Y ahí me parece que empieza a desarrollarse una filosofía argentina que después Kusch va a continuar también con críticas hacia su maestro, pero que también la va a americanizar, digamos, ¿no? Y ellos lo que van a plantear es que existe un estilo de vida que es propiamente nuestro.
3: Una consulta.
0: Sí.
3: Al compañero historiador y la licenciatura de filosofía. Hace poco falleció uno que para mí fue muy bueno, del campo popular, peronista, Silvio Maresca, uh-huh. Profesor de filosofía. Y cuando vos contabas recién que había una gran influencia en los 60 por las teorías filosóficas de los europeos, Maresca hablaba con mucha admiración por Nietzsche. Uh-huh. El famoso
0: especialista en Nietzsche, sí.
3: Era un especialista en Nietzsche, sí, y claro. Yo lo tengo muy presente a Silvio, tuve amistad con él, cuando él invocaba lo de Nietzsche, pero para aplicarlo al ser nacional, digamos, ¿no? O sea, tomaba, porque estamos hablando de alguien que lo suyo lo hizo hace más de 150 años, pero decía, ¿cómo se podía aplicar lo de Nietzsche? Entonces hay cosas sueltas y muy conocidas, como por ejemplo la frase famosa que todo el mundo recurre a ella, cuando dice, tomándolo a Nietzsche, que decía que, bueno, ahora no me sale.
2: Lo que no me mata me fortalece.
3: Exactamente.
0: La otra es la de Dios ha muerto.
3: Sí,
0: terrible.
3: Pero especialmente lo que no mata fortalece. Uh-huh. Hace poco un episodio menor, un tema doméstico. Y uno de mis hijos me pone, viejo, me pasó esto, que yo entonces digo, acordate de Nietzsche, lo que no mata fortalece. O sea, esa era muy común Maresca. Uh-huh. Maresca tomaba mucho estas cosas y las aplicaba a la vida cotidiana nuestra.
0: Sí, no se trata de desconocer lo que pensaron otros,
1: ¿no? Como Amalia Podetti, por ejemplo.
0: Como Amalia Podetti es una especialista en otro gran filósofo europeo que es Hegel. No se trata de desconocer o de negar lo otro. Se trata más bien de ver cómo nosotros podemos tomar eso como una herramienta, no como una verdad revelada, y ver cómo con esa herramienta podemos aplicarla al medio nuestro.
2: Sería como tomar el bandoneón, invento alemán, uh-huh. y hacerlo sonar como queremos nosotros.
0: Así es.
2: Inventamos otra cosa.
0: Bueno, es que esta es un poco... Es un poco una de las grandes ideas de la filosofía argentina, este mestizaje cultural en el que convivimos, ¿no? Amelia tenía una idea fantástica, me parece fundamental. Ella decía que nada de lo que llega a América después continúa como si no hubiese pasado nada.
1: Claro,
2: muy bueno.
0: Ahí nosotros tenemos algo que es propiamente nuestro. Kusch hablaba de la fagocitación, ¿no? Cómo incorporamos nosotros mismos para después cambiarlo y transformarlo. Entonces,

0: nos comprometemos con la cosa y la hacemos nuestra y le ponemos la parte que nosotros vemos que los demás no vieron.
1: Exactamente. Fagocitación no es plagiar.
0: No.
1: No es copiar, no es transcribir. Fagocitación es incorporar. Pero cuando uno lo incorpora, pasa a ser distinto. Y ahí tenemos un montón de expresiones culturales nuestras. El tango, el folclore, bueno, muchas expresiones culturales.
0: El rock nacional.
1: El rock nacional, claro. Ahí tenemos. El rock es rock, pero el nuestro es nacional.
2: ¿No? Fernando, ¿y vos acá?
1: Sí.
2: ¿Qué hiciste con estos dos, Kush y Astrada, no? ¿Qué hiciste? ¿Los hiciste dialogar? ¿Hiciste una síntesis tuya?
1: Bueno, a mí en principio me parece importante marcar que acá hay una escuela filosófica. Ajá. Porque en filosofía pasa un poco lo que no me acuerdo si fue Rodolfo Walsh o el Gordo Cook que decían, acá parece que las luchas empiezan siempre de cero.
2: Ah, qué buena frase. El y, que la dijo se pasó, no sé quién.
1: Y en filosofía parece algo, pasa algo parecido. No es que hoy tenemos que empezar de cero de nuevo. Acá, en este diálogo, hay una nueva un trayecto que ya está recorrido. El diálogo que yo entablo tiene que ver justamente con el ser y el estar. Para Astrada, el ser es el ser del gaucho, ¿no? Que todavía tiene un deber que cumplir. Un poco, en un punto individualizante. Y Kush dice, ojo, ojo, porque nosotros no solamente somos individuales, sino que además estamos y estamos arraigados. Y esa es la gran idea un poco de Rodolfo Kush, que es una idea que él un poco trae del mundo andino, pero que también la encuentra en el porteño.
0: Ajá. ¿No? Qué personalidad Kush, ¿no?
1: Sí. Sí.
0: Ahí metido en un bar en medio de la montaña, no sé dónde corno era, con sus amigos, con un vaso de más, mirando el mundo desde un lugar tan extremo, siendo un porteño, pensando en el tipo que lo contrató para hacer no sé qué laburo y que tiene que cobrar cuando vuelva a Buenos Aires. Tan porteño, tan nacional, con un origen tan extranjero. Pero
1: él era primera generación de alemanes.
0: Claro.
1: Sus padres eran los dos alemanes, habían venido acá producto de la Primera Guerra Mundial.
0: Sí, hemos conocido a su hija, hemos estado con ella, ¿no?
1: Con Florencia.
0: Hasta que falleció, una personalidad hermosa. Pero Kush siempre fue un maestro de maestros, ¿no? A partir de su melancolía, porque él era más de lo que había, digamos. Y de alguna forma miraba el mundo con otra mirada y al mismo tiempo sabía que estaba delante de los demás, porque los demás todavía no lo habían pescado del todo.
1: Akush, bueno, él sí era un personaje, él iba, él grababa a la gente, ¿no? Él iba con unos grabadores, que en esa época eran unos socotrocos así de grandes, y con cámara de fotos. Ahora, por suerte, unos compañeros de Jujuy van a subir esas grabaciones a internet, así que a los que nos interesa lo vamos a poder escuchar, porque mucho de eso todavía está virgen, está sin trabajar. Y Kush, bueno, grababa, charlaba, conversaba con la gente, y a partir de ahí escribía sus libros y también sus obras de teatro y otros géneros que él exploraba.
2: Estuvo en Radio Nacional, tenía micros.
1: Él tenía, no, en radio acá de la Municipalidad de la Ciudad de Buenos Aires, la antigua municipalidad. Y eso después lo compiló en un libro muy interesante, que se llama Indios, Porteños y Dioses.
2: Maravilloso.
1: Donde él relata sus viajes al norte, acá como decía Martín recién, y vuelve Y ahí hace algo que a mí me parece muy interesante y muy importante. Yo le digo que es una herida narcisista para el porteño.
2: Pará, porque te espera despacito entonces.
1: Porque bueno, el porteño que se cree tan tan cerca del mundo, ¿no? Tan parte del progreso de la humanidad, tan racional, Kush le dice: ojo, atento, porque usted porteño tiene la misma forma de pensar en última instancia que el quechua del mundo andino. Ajá. Y eso al porteño lo conmueve. Y ahí me parece que tenemos un punto fundamental de esto que preguntaba Martín también más al principio sobre esto de la filosofía. ¿Qué es lo que distingue esto de la filosofía argentina? Bueno, reconocer que la fuente de esa filosofía es la sabiduría popular.
3: Una pregunta más, peón por peón al paso. ¿Puede ser que en lo que vos llamás la filosofía argentina y todo el desarrollo y todos estos fenómenos culturales, el grupo aquel Forja del 35, del 36, Calabrini, Jauretche, Homero Manzi, encarnaban algo de todo esto que se supo después a través de todo el trabajo de ustedes?
1: Bueno, a mí me gusta pensar que estoy en el trabajo de unificar esas dos grandes fuentes, ¿no? La del pensamiento nacional y la de la filosofía argentina. El pensamiento nacional, que como vos decís, Jauretche, Scalabrini fueron grandes artífices en diferentes campos, ¿no?
3: Y Homero Manzi,
1: la poesía.
3: La poesía.
1: Jauretche por ahí en la sociología, Scalabrini en la economía, ¿no? También en la geopolítica. Scalabrini es un gran tipo que analiza la geopolítica internacional. Bueno, pero también hay una teología nacional, que es la que elaboraron los maestros de Bergoglio en su momento y de Francisco después. Lucio Guerra, Rafael Tello, Cachito Escanone. Bueno, en Cachito Escanone ahí hay como una síntesis, ¿no? Porque él también era filósofo. Entonces, también hay una filosofía nacional. Todo esto es una matriz de pensamiento general, que es el pensamiento nacional, y después cada uno aporta desde diferentes áreas del saber a esa misma matriz nacional.
0: Me impresionó mucho los relatos de él, por ejemplo, que las comunidades que compraban un camión para hacer el trabajo de llevar y traer lo que producían, primero lo enterraban para como un ejercicio del bautismo, digamos, de ponerle la mejor para que pudiera cumplir su trabajo. Y por otro lado, algo que en lo personal yo lo viví muy de cerca con el Chango Vallejos, el director de cine tucumano, que también está en el Che, que es el sacrificio, la pérdida como tributo a lo que a la misión, ¿no? Muy profundo, muy doloroso y al mismo tiempo muy sagrado, digamos, ¿no?
1: Claro, porque tiene que ver con algo, contornar algo sagrado de este mundo. Tal las cual. Cosas, la realidad se nos presenta obviamente hostil y uno tiene que consagrar algo para que esa realidad se vuelva un poco más llevadera, ¿no? Que este ejemplo que ponía Martín recién del ritual se llama, es una chaya, es un ritual andino. Y claro, lo que decía Cuyo es, los quechuas hacen, eso es un ejemplo de fagocitación, por ejemplo, ¿no? Como el camión, que es un invento moderno, digamos, pero todavía pervive en la cultura andina el ritual quechua de la chaya, ¿no? De bendecir algo para trabajarlo. Pero ojo, que el porteño hace lo mismo, ¿eh? Porque el porteño lleva la estampita de San Cayetano en la billetera.
0: Claro.
1: ¿No? O pone la virgencita de Luján en la puerta de la casa, ¿no? Entonces, nosotros también tenemos estas formas de consagrar algo para que la realidad no se nos sea tan hostil.
0: Fernando Delfino Polo, escritor, presentó su libro Carlos Astrada y Rodolfo Kusch, de la editorial Sicus. diálogo entre el ser y el estar siendo. No se lo pierdan, si pueden acercarse y si pueden alcanzar su precio, no se lo pierdan, porque es entrar en un mundo, el de Kush, maravilloso, maravilloso para nosotros, y Astrada, que han puesto eso desde lo argentino, desde lo propio, desde lo, el pensamiento nacional, desde lo universal también. Y te agradecemos que hayas venido y nos hayas abierto esa puerta y esa ventana.
1: Muchas gracias por la invitación.
0: Muchas gracias a vos. Muy bien. Me quedé, me volví a las lecturas de Kush, y los ejemplos del Che y del Chango Vallejo, y me quedé dando vuelta en el infinito.
2: Sí, lo del Che, ¿sabés que me, cuando nombraste esto, que toda esa imagen que viste y que nombraste al Che, digo, el Che evidentemente tenía algo de gaucho dentro también, es un gaucho. Por eso cuesta tanto encasillarlo, ¿no? Muchas veces. Vos lo querés poner, no es igual que Fidel, no es igual que no sé quién, no es igual que ninguno, es un gaucho.
3: Porque además arrastraba un problema de salud, que era su asma.
2: Sí, no podía, es un gaucho.
3: Hay lugares donde no podía estar, por el tema de, muy asmático, estaba con el sistema ese que se da con
0: pero
3: el
0: aerosol. Leyendo a Kush, yo veo que en su última batalla, cuando es exterminado por la CIA, él sabía que podía pasarle eso.
2: El Che
0: sabía que podía pasar, y es su ofrenda por su obra.
2: Claro, y es por el sacrificio,
0: y por aquí, claro, es el sacrificio que también marcaba el Chango Vallejo, así que de alguna forma Kush lo pone en relieve, ¿no?
2: Bueno, por algo para nosotros el Martín Fierro es lo que es. Y un grande nuestro, como Borges, aborrece al personaje de Martín Fierro. Lo considera un traidor, un
3: cuchillero.
2: Desertor, un traidor al nuestro, dice. Porque se va con los indios, Martín Fierro. En
0: vez de
2: obedecer la ley nuestra.
0: ¿Podremos llamar a Evita con Alén? Porque me gustaría unir a Evita, que también hizo su aporte de vida y de entrega por cuestiones superiores, ¿no? A ver si...
4: En estos tiempos en que nos enteramos que el Ministerio de Economía planea apropiarse del Fondo de Garantía y Sustentabilidad, que protege de alguna manera los ya de por sí exiguos beneficios que reciben los jubilados y pensionados de este país, es bueno recordar que el 28 de agosto de 1948, Eva Perón proclamaba el Decálogo de los Derechos de la Ancianidad. 10 derechos fundamentales que eran el derecho a la asistencia, o sea, la protección integral por parte de la familia y de manera subsidiaria del Estado en caso de desamparo, el derecho a la vivienda, derecho a un albergue higiénico con un mínimo de comodidades hogareñas, derecho a la alimentación, acceso a una dieta sana y adecuada a la edad y estado físico, derecho al vestido, provisión de ropa decorosa y apropiada al clima, derecho al cuidado de la salud física, atención médica preventiva y permanente, derecho al cuidado de la salud moral, garantía para el libre ejercicio de la espiritualidad y el culto, derecho al esparcimiento, oportunidades de ocio y recreación mesurada para el bienestar, derecho al trabajo, facilitación de tareas o laborterapia productiva adaptada a sus capacidades, derecho a la tranquilidad, vida cotidiana libre de angustias económicas o sociales en los últimos años. Un decálogo que un año después sería recogido y perfeccionado al sancionarse la Constitución, la reforma constitucional de 1949. Vale la pena también hacer algunas consideraciones, ¿no? Recordar que en 1948, en marzo, se había proclamado en Bogotá, en la reunión, la novena conferencia panamericana, que duró entre los meses de marzo y de mayo, ¿no? En esa ciudad de Colombia, se había proclamado la Declaración de los Derechos y Deberes del Hombre Americano, ¿no? En este caso, la Argentina fue mucho más allá, porque estableció un decálogo de derechos fundamentales para la ancianidad. No, no se basó solamente en un principio así enunciado, pero sin mayores precisiones. Era un decálogo completo de derechos y se establecía que además la función del Estado era subsidiaria, o sea que el Estado debía concurrir allí donde la sociedad por sí sola no podía satisfacer las necesidades de las personas adultas mayores. Esto es necesario recordarlo y profundizarlo aún más en estos tiempos, ¿no? Porque, como decía, fue más allá incluso que la Declaración de los Derechos y Deberes del Hombre Americano y también más allá de lo que después, el 10 de diciembre de ese año, la Asamblea General de las Naciones Unidas haría con la Declaración Universal de los Derechos Humanos, ¿no? La Argentina se posicionaba como un país líder, un país de avanzada en materia de la protección de los derechos de los ancianos y un país líder no solamente en eso, sino en la forma en que estos derechos debían cristalizarse en realidades, porque no bastaba simplemente con su enunciación, sino que debían ser concretados, ¿no? Esto es en el marco de una Argentina que desde 1946, desde el 4 de junio de 1946, cuando Juan Perón asume la presidencia, estaba atravesando profundas transformaciones estructurales, una verdadera revolución que la colocaba en una situación de liderazgo en toda América, y me atrevería a decir casi en el mundo, en lo que hacía al reconocimiento de derechos, ¿no? En un momento en que universalmente se buscaba establecer un decálogo, un cartabón, algo por el estilo, que permitiera que no se repitieran tragedias como las que había ocurrido con la Segunda Guerra Mundial. Bueno, la Argentina de Perón, la Argentina del primer peronismo, estaba marcando el camino en esta materia, mucho antes de que hubiera se hubiera siquiera pensado en una convención de los derechos de la ancianidad o cosas por el estilo, ¿no? La Argentina ya estaba señalando que la ancianidad debía ser protegida y que era una tarea que el Estado debía atender, aunque fuera en forma subsidiaria, pero que debía atender claramente, ¿no? Y esto marca una diferencia sustancial con lo que está ocurriendo en nuestros días, donde parece ser que el Estado debe ser destruido, donde no tiene ninguna función, donde los ancianos son insultados y vituperados desde las más altas esferas del gobierno, se los llama viejos meados y se los trata con una absoluta falta de respeto, donde todos los miércoles vemos cómo son apaleados los jubilados que van a reclamar por un derecho tan digno como es el tener un haber que satisfaga, aunque sea mínimamente, sus necesidades. Con los saberes que hay hoy en día, ni siquiera las necesidades básicas pueden ser cumplidas, ¿no? Estamos viviendo una época de abandono de todo lo que fueron los derechos. Y esto es peligroso y esto debe ser señalado, y debe ser señalado continuamente. Así como hoy estamos hablando del problema de los derechos de la ancianidad, podríamos señalar muchas otras cuestiones: los derechos de la niñez, infancia y adolescencia, los derechos de las personas con alguna discapacidad, y seguiríamos en un enunciado que realmente no tendría fin. Así que es hora de que volvamos a aquella época en la cual los derechos eran reconocidos, respetados y el Estado cumplía con su función. Esto es un mandamiento indelegable que dejó el primer peronismo y que debe ser recuperado hoy, porque es algo en beneficio de todos los argentinos.
0: Luis Hipólito Alén, un gran compañero, ha sido un gran funcionario en defensa de los derechos humanos, un historiador muy respetado, y nos trae la mirada sobre Evita, que es toda una definición de la mujer argentina interesada en la familia, en la abuela, en los nietos, en los niños que no tenían qué comer, que vivían descalzos en las ciudades. El amor de Evita es tan grande, que no pueden matar.
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3: Y le dice la familia del Prado, dice, no, son los que viven allá, porque había habido una inundación y entonces todo el mundo pedía mantas, frazadas. Dice, bueno, que venga alguien de la familia. Entonces iba, madre. Decía, bueno, usted, señora, acá está la lista, venimos de la Fundación Eva Perón, la señora Evita, máquina de coser, la Fanta. Entonces, Perfumo, el padre era obrero albañil y era militante comunista. Entonces no se habían anotado en ninguno de esos beneficios. Entonces, Perfumo ahí tendría 10 años. Cuando vuelve el padre, era un sábado, le dice, papá, dice, disculpame, yo, ¿qué pasa? Porque vino, entonces le cuenta a la madre, estaba el hermano un poco más grande, el hermano después no fue jugador. Dice, vinieron de la Fundación Eva Perón, ayudaron a todo el barrio, dice, la familia fulano, la vengano, le dieron máquinas de coser, dice, las mantas. Bueno, dice, va a haber una campaña, porque era cuando previo a las elecciones donde votó la mujer por primera vez, en el 51. Roberto era del 42. Entonces agarra a Roberto y dice, ¿querés que te diga cuándo nace el mariscal? Le digo a mi viejo, yo tenía 9 años. Papá, para mí los peronistas no son tan malos. Extraordinario. Dice, ahí lo dice a mi viejo, dice, en el 55, después de las bombas. Dice, papá, ¿dónde estamos nosotros? ¿Arriba o abajo? No, estamos abajo con el pueblo. Dice, ahí lo dice peronista a mi viejo.
0: Extraordinario. No, la dimensión de Evita es tan grande porque... porque no, es la antiburocracia. Por empezar, la Fundación Evita no tenía guita del Estado. Le sacaba la guita a las empresas.
3: Los privados.
0: Claro, a los privados. Que tenían muchos beneficios, digamos, para desarrollar su industria del Estado, pero que podían guardársela para ellos. Evita le decía, che, a ver, ustedes hicieron una colaboración con la fundación porque ustedes están ganando mucha guita, así que ahora acuérdense de los que están en el piso y necesitan cosas. Así que mándenme la parte de la empresa a ustedes para así repartimos frazadas, repartimos... Así los tenía cagando, digamos, a los grandes industriales.
3: Bueno, Mar del Plata, yo soy marplatense. En el año 50 se construyen los hoteles para la población infantil. Era extraordinario, yo era muy pibe. Pero fue un impacto, porque era una ciudad de 150.000 habitantes. El Chapadmalalta está a 18 kilómetros del casco de la ciudad. De pronto, cuatro hoteles extraordinarios, con financiamiento, como vos contás, capitales privados, y los chicos del interior, llegaban chicos del Chaco, para conocer, la idea era conocer el mar, del Chaco, de Formosa, de Santiago, y Evita rodeado de cientos de pibes ahí con la vista del mar en los hoteles, era una
0: y además película. Con las cuatro comidas, desayuno, almuerzo, merienda y cena, para los pibes, y cuando iban obreros becados para pasar sus vacaciones, también tenían su vinos con soda, su buen almuerzo, toda una dignificación de la gente, digamos. Como diciendo, bueno, el Estado y la estructura económica de las grandes empresas al servicio de la población, al servicio digamos, el ejercicio del amor como cosa organizada y concreta, digamos, que le daba nuevos derechos a la gente que no los tenía y que accedía a través de la Fundación Eva Perón. Evita es una personalidad extraordinaria, de hecho, es una personalidad mundial, tiene su ópera, o varias óperas.
3: Abanderada de los humildes.
0: Abanderada de los humildes, la gente, la que defendía a los que no defendía a nadie. Salvo Perón, digamos, con la estructura de gobierno, pero Evita se jugaba personalmente, como cuando le salvó la vida a esa dirigente socialista.
3: Sí, republicana que la iba en el franquismo.
0: Claro, que Franco la iba a fusilar y ella intercedió para que no la fusilara. Ustedes saben que nosotros amamos a la justicia social. Este es un programa que rinde honor a la justicia social, al amor entre las personas, en una sociedad para que nadie esté fuera de los beneficios de la sociedad y de los beneficios de la realidad. Bienvenido Julián Denaro, nuestro economista de cabecera.
8: ¿Cómo estás, Martín? ¿Cómo están, compañeros? ¿Cómo están, amigos? Bueno, esto de la justicia social no me queda claro. ¿Hacia dónde vamos? ¿Hacia el futuro o volvemos al pasado?
0: ¿A qué pasado? Porque si volviéramos al pasado de Perón y Evita sería joya.
8: Claro, porque vieron que Milei dice que no quiere que se vuelva al pasado, ¿no? El movimiento de Axel Kicillof se llama Movimiento Directo al Futuro. Pero curiosamente, cuando Milei dice que ellos son los que van al futuro, lo que está instalando, lo que ya viene instalando y lo que quiere perpetrar, es el regreso a la década de los 90, ¿no? El regreso a la convertibilidad. Lo hemos hablado mucho de esto, ¿no? Incluso desde cuando decía que Menem había sido el mejor gobierno de la historia, y lo que tiene en este momento funcionando como modelo económico es casi una identidad de la convertibilidad, ¿no es cierto? E incluso la reforma del Banco Central de la República Argentina también tiene ese espíritu.
0: ¿Cómo es eso?
8: Volver a la convertibilidad. El Banco Central de la República Argentina debería funcionar como una herramienta de política económica, de política fiscal y de política monetaria del gobierno nacional. En este momento nosotros tenemos, fíjense, justo además para destacarlo, ¿no? Porque en este momento, que esto ni siquiera pasó en la época de Menem, sí pasó algo parecido con De la Rúa, pero no el nivel de endeudamiento que hay hoy. Hoy tenemos más de 20 millones de argentinos que están endeudados para comprar alimentos, para comprar cosas básicas. Y más de 5 millones de argentinos que están en situación de morosidad. Y en este momento, el Banco Central de la República Argentina podría organizar el sistema financiero del país como para brindar asistencia y además corregir, solucionar este problema tan, tan terrible que tenemos. Bueno, lo que quieren hacer es que el Banco Central de la República Argentina solo sirva como garante del valor de la moneda. El valor de la moneda. Bueno, por eso digo, el gobierno de Milei nos quiere llevar al pasado, pero no al pasado de Perón y de Evita, y ni siquiera al pasado de Néstor y Cristina, ¿no? Porque allí se vivía bien. El tema es que nos quieren llevar al pasado de la década de los 90, en el cual el país se desindustrializó, se destruyó el empleo y se mega endeudó al país. El Banco Central solo funcionaría como garante del valor de la moneda a través de dos cuestiones, una cambiaria y una estrictamente monetaria. La cambiaria tiene que ver con el precio del dólar, pero eso ya lo vienen haciendo. Que el precio del dólar está quietito, exactamente igual que la convertibilidad. En este momento, ¿y a quién sirve? ¿A quién sirve? Porque acá tenemos el tema crucial. ¿A quién debe servir el Banco Central de la República Argentina? ¿Al pueblo argentino? ¿A las políticas que diseña el gobierno, el Estado argentino, para beneficio del conjunto del pueblo argentino? ¿O para los bancos? Porque pareciera que lo que quieren hacer es ponerle un candado y darle la llave a los bancos, que sea propiedad del sistema financiero, que el pueblo quede totalmente afuera. Porque además, la única forma de sostener el valor de la moneda con un sistema totalmente deficitario, porque entre la bicicleta financiera, que ahora vamos a recordar lo que es porque tiene que ver con esto, entre la bicicleta financiera, el déficit del sector externo, que es propiciado por este modelo librecambista financiero extractivista, vieron que evolucioné, antes solamente decía librecambista financiero, me corregí o evolucioné mi forma de expresión, librecambista financiero extractivista. Este sistema librecambista financiero extractivista produce déficit y por supuesto concentración económica. Entonces está a favor de los núcleos concentrados de poder y afuera, totalmente afuera de la foto, queda el conjunto del pueblo argentino. Decía que este sistema con déficit permanente, ¿cómo puede sostenerse? Si hay más salida de dinero que ingreso de dinero, si salen más dólares de los que entran, ¿cómo se puede mantener? Solamente de una forma, con endeudamiento. Que esto es lo que pasó con la dictadura, pasó con Menem luego de la Rúa, pasó con Macri y ahora está pasando también. La única forma de sostener este modelo librecambista financiero extractivista es con un mega endeudamiento. Entonces, esto es poner el Banco Central como propiedad del sistema financiero y el pueblo queda totalmente afuera. ¿Cómo funciona esto? Así completo la idea. ¿Cómo es esto de y por qué el dólar quietito, no? Porque el dólar quieto sirve al enriquecimiento de la bicicleta financiera. ¿Qué es la bicicleta financiera? Lo hemos dicho muchas veces, pero no está mal repetirlo. Los dólares del sistema financiero se cambian por pesos. Esos pesos se colocan en operaciones de capitalización con alta tasa de interés, como son los bonos del Tesoro argentino. Entonces, los bonos del Estado argentino pagan alta tasa de interés. ¿Qué esos intereses, quién los paga? Si los paga el Estado, ¿quién los paga? Nosotros los argentinos con nuestros impuestos. O sea, nosotros, los laburantes, le pagamos el enriquecimiento a los sectores más ricos del mundo que están engordando sus capitales monetarios a toda velocidad con altas tasas de interés. Y luego, claro, esas masas de dinero engordadas, agigantadas, luego vuelven a cambiarse por dólares y se retiran del país, libremente, con total libertad y cantando ¡Viva la libertad! Pero ocurre también que se van más dólares de los que entran. Por lo tanto, eso no es producido por trabajo, no es producido por empleo. Eso solo es financiado con, por un lado, con un saqueo al pueblo, es decir, nos sacan recursos al conjunto del pueblo, por eso la mitad de los argentinos estamos endeudados y la cuarta parte de ello está en situación de morosidad. sino que además, y además hay muchos que están gastando sus ahorros, que no están endeudados, pero están gastando ahorros propios y ahorros de la familia para poder seguir viviendo, y eso no está en la cuenta del endeudamiento y la morosidad. Muchos argentinos están gastando sus ahorros para que ellos mismos o sus familias puedan mantener lo mínimo posible. Bueno, entonces, una es saquearle al pueblo y la otra es, obviamente, endeudarse. Entonces, esto es lo que están queriendo hacer. ¿A qué nos quieren llevar? Al pasado, pero claro, como decías, Martín, no al pasado de Perón y de Evita, no al pasado de Néstor y Cristina, sino a la década de los 90, a la convertibilidad de Menem Cavallo, de la Rúa Cavallo, y no olvidemos, porque esto es el pasado desde el principio, el gobierno de la Rúa Cavallo funcionaba con Federico Sturzenegger y Patricia Bullrich, que fueron parte del gobierno de Macri y que son parte del gobierno de Milei.
0: Ahora, Julián, la derecha argentina estaba en contra de la distribución de planes sociales, pero con la cantidad de gente que quedó sin trabajo con la reforma laboral que hicieron, ahora no tienen más remedio que financiar a casi 7 millones de personas.
8: Bueno, esa es otra de las cosas, ¿no? Porque uno puede preguntar, hablando de los planes, porque mucha gente votó en contra del peronismo y en contra del kirchnerismo por los planes, porque yo no le quiero dar con mis impuestos de comer a los vagos, ¿no? Eso es lo que justificaba el voto a Macri y luego el voto a Milei. Ahora, esto es, por un lado, desinformación, bueno, y muchas cuestiones más, pero fíjense, ¿quién crea los planes? Vamos al origen. ¿Quién crea los planes? Los planes, esos 2 millones de planes que hizo el gobierno de Duhalde, fueron para solucionar el hambre y la miseria que había. Pero ese hambre y la miseria es lo que creó la necesidad de los planes. Y ese hambre y miseria lo creó la convertibilidad. Bueno, antes la dictadura también, pero porque recordemos que el índice de pobreza en el año 1975 era apenas del 5%. Pero el hambre y la miseria la crearon los gobiernos de Menem y de la Rúa, la convertibilidad, ¿no? Los gobiernos de ultraderecha, vendepatrias y payos, ¿no es cierto? Bueno, esos fueron los que crearon la necesidad de los planes. Ahora, el periodo de kirchnerista con Néstor Kirchner y Cristina Fernández de Kirchner, que según un informe del Banco Mundial duplicó la clase media, y según las publicaciones del Observatorio de la Deuda Social de la UCA, Universidad Católica Argentina, es decir, estoy nombrando informantes que son de derecha, dijo que el kirchnerismo bajó la pobreza del 60% al 30% según los números de la UCA, ¿no? Como pasó eso, y como se desendeudó al país, y como se redujo el desempleo del 27% que terminó la convertibilidad hasta el 6%, y se llevó al pleno empleo, y se desarrolló, se volvió a recuperar la industria, la energía, se hizo la industria satelital, se recuperó YPF, se recuperó Aerolíneas, bueno, se recuperaron los fondos previsionales, bueno, todo eso, y que generó tener los salarios y las jubilaciones más altas de Latinoamérica, tanto medidas en dólares como en términos de su poder adquisitivo. Bueno, ese periodo redujo los planes al 10%. Cuando termina el gobierno de Cristina, había 200.000 planes, el 10% que cuando empezó el gobierno de Néstor Kirchner. Y después vino la derecha, la que había creado la necesidad de los planes antes de Néstor. Después vino la derecha. ¿Y qué hizo la derecha? Claro, destruyendo la industria y destruyendo el empleo, la única forma de contener el desborde social, ¿cuál es? Planes. Y entonces los planes aumentaron de 200.000 a 800.000 con Macri. Bueno, después vino la pandemia, que aumentó los planes, claro, creo que llegaron de vuelta casi a 2 millones en ese momento, que por suerte había un gobierno nacional y popular, si no nos hubiéramos muerto todos. El gobierno de Alberto Fernández tuvo una de las mejores respuestas sanitarias del mundo frente a la pandemia, con un excedente de mortalidad 2020 inferior al promedio mundial y también inferior al de países desarrollados como Italia, Inglaterra, Estados Unidos de Norteamérica, Brasil, México. Bueno, una de las mejores respuestas sanitarias del mundo, y eso que recibió el sistema de salud totalmente vaciado y desfinanciado, que lo había dejado así el gobierno de Macri, Larreta y Vidal.
0: Pero la cultura Ramón Carrillo estaba en el pueblo y reaccionó y se hizo cargo, ¿no?
8: Exactamente. Una visión sanitarista para no solo para anticipar y prevenir, sino además para formar y para llenar de cultura de apoyo.
0: Y para pagarlo, porque se pagó vida con el presupuesto nacional.
8: Al sanitario, exactamente.
0: Se pagó la defensa de la vida de la gente.
8: Julián. Después bajó, déjame terminar con esto, que es lo que me había preguntado Martín. Después bajó bastante el nivel de planes, conforme vino una de las recuperaciones más destacadas de la historia de la Argentina en términos de evolución del PBI, ¿no? Porque el PBI aumentó un 50% con la recuperación de Alberto Fernández, desde 400 mil millones de dólares. Recordemos que Cristina lo había dejado en 600 mil millones de dólares, lo había multiplicado por 4 el kirchnerismo, ¿no? De 130 mil a 600 mil millones de dólares. Yo no sé si en realidad hubiese sido por 5 y hay uno que lo escondieron en la estepa Patagonia y que todavía no lo encontraron, pero bueno, lo que sabemos es que se multiplicó por 4, ¿no? Después Macri lo bajó a 450, la pandemia lo bajó a 400 y el gobierno de Alberto Fernández lo subió a 630 mil millones de dólares. Bueno, con esa recuperación de actividad, de producción, de empleo, y además teníamos una solución muy importante porque el gobierno de Alberto Fernández incorporó a Argentina al BRICS, ya estaba sellada firmada la incorporación de Argentina al BRICS en el 1 de enero del 2024, lo cual constituye el BRICS la mitad de la población mundial y la tercera parte de la producción del planeta Tierra. Entonces fíjense las oportunidades comerciales, productivas, industriales y también financieras que hubiese sido eso a lo que Milei.
0: Sí, a diferencia de la realidad que se perdió todo el poder industrial, digamos.
8: A lo que le dijo que no Milei. Y bueno, y Milei, como viene de vuelta con el mismo modelo económico, pero haciendo honor a las palabras de Macri, que dijo que si volvemos a hacer gobierno vamos a hacer lo mismo, pero más rápido significa además más dolorosamente, ¿no? Más violentamente, más dolorosamente, bueno, también volvió a necesitar de planes sociales para contener el desborde social de una destrucción jamás vista en la historia de nuestro país, y por eso la cantidad de planes ha llegado a superar los 6 millones. Así que fíjense, los que votaron a Milei porque no querían los planes del kirchnerismo, fíjense en qué terminaron, ¿no?
3: Julián, hablando de todo esto, acordate que hace ya un cuarto de siglo tocamos fondo, la Argentina en default, el interinato de Duhalde, y hay para mí un gran olvidado de lo que estás mencionando, la recuperación de los planes, fallecido no hace mucho, un economista que estuvo en el gobierno de Antonio Cafiero, vos serías estudiante, pues estamos hablando del 2000-2001, Oscar Tangelson, él es el creador de los planes de jefas y jefes de hogar, que fue una salida social importantísima en un momento que estábamos en la lona, no había crédito, no había nada, default, tocando fondo, gobierno interinato de Duhalde por el drama de Costec y Santillán, asesinados ahí en la estación Constitución y todo mal. Y este hombre, fallecido no hace mucho, fue el creador de un plan de ayuda social, digamos, una especie de Evita en el 2001. Oscar Tangelson, jefas y jefes de hogar.
8: Claro, eso es necesario y eso hay que hacerlo cuando hay una población que está sumergida en el hambre y la pobreza, que nos deja un gobierno de derecho, un gobierno cipayo, un gobierno vendepatria. Bueno, lo que hay que hacer es eso, pero lo que hay que hacer fundamentalmente es peronismo a fondo, volver a poner en marcha la industria, la ciencia, la tecnología, la energía, los satélites, los aviones, los astilleros a fabricar barcos, volver a hacer las rutas que abandonó Milei, hacer los ferrocarriles que nos van a bajar los costos. Bueno, todo eso, bueno, ni que hablar de todas las cosas que hay que hacer para para obtener la plata, que es, entre otras cuestiones, reducir la evasión fiscal, fundamentalmente nacionalizando el río Paraná, nacionalizando la minería, nacionalizando todo lo que tiene que ver con el mar argentino y nuestra provincia que nos quieren venir a saquear, la provincia de Tierra del Fuego, Antártida e Islas del Atlántico Sur, que es la provincia en tamaño más grande de la Argentina, es más grande que la provincia de Buenos Aires.
0: Yo aconsejo a nuestros oyentes y a nuestros televidentes que recorten esta expresión, esta disertación del querido compañero, y lo pasen a texto y lo estudien, porque si no se zanatea mucho y la realidad es que el panorama que acaba de dar Julián Denaro es el panorama de cómo se enfrenta una situación desde el punto de vista del enemigo de la patria, cómo nos venden buzones y la realidad tiene otros datos, y comparado con los gobiernos peronistas y los gobiernos de la derecha, hacen sufrir al pueblo innecesariamente solamente por su servilismo con los intereses extranjeros que nos chupan la sangre. Recórtenlo, pásenlo al texto, estudienlo, vean cuánto sentido común y cuánta realidad expresó Julián Denaro en esta disertación. Muchas Julián, gracias,
3: ¿cuánto
0: Julián
3: es el tema del dinero, el dinero que está, los capitales que están en el exterior, golondrina, los bancos, Suiza, Seychelles? Se hablaba de 370 mil millones de dólares de dinero escondido. ¿Cuánto es?
8: Hay una pregunta que a veces se hace, que a veces yo hago, ¿no? A ver, ¿ustedes qué piensan? ¿Quién le debe más, Argentina al mundo o el mundo a la Argentina? Bueno, la respuesta por intuitiva es la que ustedes saben, ¿no? La deuda externa en moneda extranjera de la Argentina debe estar aproximadamente en los 400 mil millones de dólares, cerca de los 400 mil millones de dólares. Pero hay escondidos en guaridas fiscales del exterior más de 400 mil millones de dólares que son de argentinos y que están escondidos en guaridas fiscales del exterior. O sea que si se lograra repatriar, eso también es algo muy importante que se estuvo hablando, y que es más, yo en mi último libro lo tengo insistentemente escrito, que se estaba hablando de poder repatriar y además cobrar impuestos a toda esa plata que fue evadida sin declarar ni pagar impuestos, es decir, nos robaron nuestra guita, para esconderse en guaridas fiscales en el exterior.
0: Muy bien, muchísimas gracias, Julián. 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
0: Ornella Giacomi, desde Córdoba, un informe de una provincia clave en la Argentina y un gobernador peronista que está bajo estudio.
9: Buenos días, Martín, buenos días a todos los compañeros que están en el estudio y a toda la audiencia. Muy pero muy feliz Juan Domingo para todos. Pasaron muchos días desde mi último informe, pero eso no quiere decir que no hayan pasado cosas en toda la provincia de Córdoba. Es por eso que quiero comenzar este informe contándoles sobre la movilización que tuvo lugar el día jueves pasado en la ciudad de Córdoba para visibilizar esta problemática que se asienta y es una constante en las familias cordobesas, que tiene que ver con el endeudamiento. El Movimiento Unido de Córdoba y asociaciones afines se movilizaron por todo el centro hasta el Patio Olmos para exhibir esta problemática que es transversal a todos los trabajadores, que es el alto endeudamiento que hay con los bancos y las billeteras virtuales, donde se piden además políticas que ayuden a mejorar la situación de los trabajadores y los independientes. De hecho, en el último informe del Centro de Almaceneros de Córdoba se reveló que el endeudamiento en los hogares de Córdoba dejó de ser un problema temporal o coyuntural para convertirse en una crisis estructural. La mayoría de estas deudas tiene que ver con la compra de alimentos. y los servicios ya ni eso nos queda en Córdoba. Las tarifas de los principales servicios públicos aumentaron por encima de la inflación en los primeros 7 meses del 2026. La mayor diferencia se observa en el gas, que acumuló un incremento del 38,6%, más de 20 puntos porcentuales por encima del índice de precios al consumidor provincial. El gas, Ecogas, que encabeza estos aumentos, le siguen lo que es la luz, que es distribuida por EPEC, con una variación acumulada del 27,1%, mientras que lo que es la boleta de aguas cordobesas registró un incremento del 22,8%. Chau invierno con calefacción en Córdoba. Si son sin zona fría, las facturas de gas, además de estos incrementos que les estaba comentando, van a venir con 50.000 pesos más aproximadamente y se encontrarían afectadas 712.000 familias. Los defensores del pueblo se movilizan para frenar la aprobación en el Senado e insistirán con los legisladores cordobeses. En Córdoba son 13 los departamentos que perderían el beneficio. De acuerdo a las palabras del defensor del pueblo de Río Cuarto, Daniel Frangi, lamentablemente no están pudiendo concretar la audiencia que se les pide a los senadores de la provincia de Córdoba, aunque insisten que van a seguir con las gestiones necesarias para explicar cuál es el punto de vista que ellos tienen.
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9: Lo que genera una gran preocupación por el fuerte impacto que va a tener en el sector. No solamente en plena crisis y deterioro salarial, sino además de la precarización que tienen las empleadas del PAICOR. Por su parte, los trabajadores de la salud también han presentado sus reclamos y se han expedido, ya que en el caso de ellos, al tener guardias, aumenta la cantidad de boletos que van a necesitar. Así que están esperando respuestas por parte de la Municipalidad de la Ciudad de Córdoba y también del Gobierno Provincial de Martín Yarlora. Una crudeza extendida. La Municipalidad de Villa Carlos Paz informó que atendió en los últimos años a 700 personas que se encuentran en situación de calle durante los últimos años, destacando que un 90% de las personas abordadas no eran residentes de la ciudad. Las intervenciones forman parte del trabajo que se desarrolla con el programa Puentes Villa Carlos Paz a través de un equipo interdisciplinario que analiza cada situación y establece diferentes estrategias de asistencia según las necesidades detectadas. Esto simplemente es para visibilizar que la problemática de las personas que se encuentran en situación de calle se extiende a lo largo y ancho de nuestra provincia. Ya hemos hablado de la ciudad de Córdoba, también de Río Cuarto. Ahora fue titular Villa Carlos Paz por esta situación. Palabras decorosas para no admitir la crisis. La automotriz Estellantis anunció en lo que los hechos es una reducción de la producción de sus pickups en su planta cordobesa, y lo hizo utilizando la palabra adecuación. A partir del mes que viene, la fábrica que se encuentra ubicada en Barrio Ferreira bajará el ritmo de la fabricación de lo que es la Fiat Titanio y la Ram Dakota. Aunque el comunicado oficial de la empresa evita en todo momento la palabra recorte o la palabra achicamiento, lo cierto es que esperan la evolución de la demanda en los mercados internos y externos, es decir, ventas que caen puertas adentro y exportaciones que no repuntan. Casi 40 años y quedan las cenizas. La fábrica de embalajes Ananda Pack cerró definitivamente sus puertas tras 38 años de trayectoria, dejando a sus empleados en la calle y sin respuestas claras sobre su futuro laboral. Hablamos de 30 empleados, 30 familias acá en la ciudad de Córdoba. que se siguen sumando a la fila de desempleados. Operaban en lo que era el rubro del cartón, abasteciendo a la industria con cajas para calzado, pizzerías y locales gastronómicos. Pese a que la fábrica estaba atravesando un concurso preventivo de crisis, los trabajadores tenían expectativas. Así que muy atentos a ver qué sucede, porque aún no se les ha saldado lo que es la deuda que tenían por la quincena. Cuando todo está podrido, en lo que va este año, el organismo de control disciplinario de las Fuerzas de Seguridad Pública y Ciudadana ya sancionó a 92 policías, con la corrupción y el mal desempeño como causas principales. Además, hay 700 policías suspendidos en situación pasiva por investigaciones abiertas, la mayoría por corrupción o mal desempeño. Esto es lo que vivimos.

0: Lautaro Fernández, un orgullo tenerte con nosotros, periodista de gremiales, y que nos va a traer un poco la iniciativa del FRESU, el paro universitario, y bueno, bienvenido.
1: ¿Qué tal, Martín? Muchachos, ¿cómo andan? Buena mañana para usted, buen viernes. Efectivamente, hoy hay paro universitario, lo mismo que en el día de ayer, un paro de 48 horas dictado por el Frente Universitario, este frente que reúne a los gremios docentes, no docentes, y por supuesto que ha incorporado a las federaciones universitarias, en tanto un reclamo que ya ha atravesado toda la gestión del Gobierno Nacional de Javier Milei. 300 días, 303 exactamente, desde que se aprobó por segunda vez la ley de emergencia, la ley de financiamiento universitario, que es de alguna manera una ley de emergencia universitaria. Y les voy a hacer un recorrido de lo que fue esta discusión, porque en algún momento fueron, para mí, durante la gestión de Javier Milei, las movilizaciones más multitudinarias en contra de alguna medida, de alguna política, fueron las universitarias. Las que recordarán en el Congreso, todo callado, lleno, Avenida Santa Fe, por diagonal, por Avenida Belgrano, fueron las más multitudinarias. En el 2024, primer año de gestión de Javier Milei, se desfinancia, empieza el recorte en todo el Estado, por supuesto, incluida la universidad pública. Dada esta situación que empezaba a ser crítica en tema salarial, en tema presupuestario de infraestructura, la oposición, empujada por las universidades, los estudiantes, aprueba en ambas cámaras la primer ley de financiamiento universitario. El gobierno inmediatamente veta esta ley y hace uno de los primeros usos del veto presidencial de una ley. Después de una nueva discusión y nuevas movilizaciones, se vuelve a aprobar en la Cámara de Diputados y en la Cámara de Senadores una ley muy parecida, prácticamente la misma, en el año 2025. El gobierno vuelve a vetar por segunda vez esa ley de financiamiento universitario. Esta vez el Congreso logra rechazar en ambas cámaras el veto presidencial, por ende queda firme la ley de financiamiento universitario que se aprobó en el 21 de agosto de 2025, hace 303 días. Ya que la ley fue aprobada y el veto fue rechazado, empieza una cuestión judicial, porque el gobierno se niega y judicializa esta ley para no cumplirla. En distintas instancias de apelaciones, el Poder Judicial argentino señala que se debe cumplir esta ley. La última gran instancia, que por supuesto es la Corte Suprema, incluso la Corte Suprema de Justicia, con todo lo que conocemos acerca de este ya trío actualmente, porque han quedado solo tres miembros de la Corte Suprema, dice el gobierno tiene que cumplir la ley. El gobierno sigue negándose y ya es una instancia judicial. Hizo algunos acuerdos sectoriales, paritarios con las universidades por una cuestión básica de los hospitales universitarios necesitaban funcionar, la desactualización del salario docente, la circunstancia precaria de la infraestructura universitaria. Por último, el juez Martín Cormick del Juzgado Federal Administrativo 11 convoca una mediación para que el Gobierno Nacional, el Consejo Interuniversitario Nacional y otras partes puedan llegar a un acuerdo. No llegan a un acuerdo por la deficiencia del Gobierno Nacional, que se sigue negando a implementar la ley. Y finalmente, este 1 de septiembre próximo, se convocó una nueva reunión paritaria que yo me atrevo a decir probablemente tampoco tenga acuerdo. Es decir, el derrotero de esta ley de financiamiento universitario y todo lo que conlleva, porque es la negativa del gobierno nacional, primero, a poner presupuesto en las universidades, segundo, a cumplir la ley, tercero, a incumplir con la justicia que le dictó la cautelar finalmente de la Corte Suprema para que lo implemente. Es decir, 303 días de todas las instancias posibles, desde la, por supuesto, la más importante, que es la demanda popular en grandes movilizaciones multitudinarias, de la instancia legislativa, de la instancia presupuestaria administrativa e incluso la instancia más alta de lo judicial, que es la Corte Suprema, el gobierno.

0: No se sigue negando a darle a las universidades nacionales públicas lo que les corresponde. Es por esto que, entre tantas otras medidas, ayer y hoy, jueves y viernes, se está dando un paro universitario con CONADU, CONADU Histórica, FEDUN, FATUN y todas las universidades y sus gremios en todo el país. Un panorama difícil para todo el trabajo nacional y ni hablar para las universidades, y algo que ya hemos charlado tantas veces, que es la defensa de la universidad pública como un baluarte de la República Argentina.
1: Claro, la cultura argentina, desde que Perón decide que sea gratuita la enseñanza universitaria y que no dependa de que los hijos que vayan a la universidad de los ricos sean los únicos que tengan una carrera universitaria en su vida, la universidad quedó a cargo del Estado Nacional. Ahora, como estos tipos hacen biribindonga del presupuesto para lograr no sé qué cosas, que no tengan que pagar esto, aquello, benefician a los empresarios como Urnequian y compañía, que al cual les debe mucho favor en su vida, y desfinancia el estudio universitario, que es uno de los secretos de la cultura argentina, de su poderío. No se olviden que nosotros tenemos energía nuclear que no tiene nadie, que tenemos todo un proyecto satelital que no tiene nadie, que tenemos un proyecto espacio, de ocupación del espacio, de naves que son desarrolladas en Argentina y que en el mundo hay, no sé, 5 países que hacen eso y nada más. Es decir, Argentina está para más. Estos tipos no le da la cabeza, no le da el traste y no le da su argentinidad para respetar el desarrollo de un pueblo que es más de lo que él mide.
2: Martín, tengo, a propósito de lo que estás diciendo, guardé una entrevista que en su momento le hicieron a Miguel de Azúa, que es un historiador sobre la ciencia, los científicos nuestros. Este hombre dijo, hace un tiempo, dice, sin los científicos, lo que hoy es la Argentina, ni siquiera habría existido. Está hablando de que nuestro país tiene la historia científica más importante del mundo de habla hispana. Y registra esto desde la Revolución de Mayo hasta las universidades e institutos del siglo XX. Nuestra ciencia estuvo siempre arriba en todo el panorama político de América Latina. Esto lo dijo este historiador de la ciencia, Miguel de Azúa.
0: Así que, por todo eso mencionado, la defensa de las universidades nacionales. Y por último, en Rosario se reunió el Frente de Sindicatos Unidos, esta iniciativa de distintos gremios de CGT, de CTA, de tantos compañeros que participan, y disponen un plan de acción con paros regionales, lo cual es una, no sé si novedad, pero una iniciativa interesante.
1: Las regionales, otra dimensión, ¿no?
0: Claro, el del, como decía un compañero Ubaldini, de abajo hacia arriba, del interior al centro. Los paros regionales de la CGT, de la CTA coordinados, no un paro nacional, que yo creo que más temprano que tarde va a ser convocado por las distintas centrales. Así que el FRESU, el Frente de Sindicatos Unidos, estaba Pablo Viró, Rodolfo Aguiar y otros compañeros allí presentes en Rosario, en la sede de ATE de la ciudad de Rosario, convocaron a este plan de acción que va a tener distintas fechas y distintas iniciativas de paros por regiones. Veremos si por provincia o por región en su conjunto, depende también la organización seccional y regional, tanto de la CGT como de la CTA, así que continúa el plan de acción, el plan de medidas de fuerza del Frente de Sindicatos Unidos y, por supuesto, los sindicatos, incluso que no participen del FRESU, que quieran y decidan sumarse.
1: Lautaro Fernández, nuestro hombre en el sindicalismo. en la Vía Obrera.
2: Se nota mucho, Lautaro, en el Lobo Platense, la ausencia de Leonardo Morales. Desde que se fue ese central, a ustedes le entran por todos lados.
1: Hinchas de Gimnasia.
0: Pero se fue, salió campeón con Belgrano.
3: Era una columna redonda, era perfecta. Se la estropeamos con un recuerdo.
0: ¿Qué va a hacer? No, no me interesa el fútbol. No,
3: a nadie le interesa. No me interesa. Pero hoy juega Boca, 21:30, Boca Lanús.
0: Boca Lanús, exactamente.
3: Y hoy a las 15:30 juegan los Leones, los pibes del hockey.
0: Sí.
3: Selección Nacional, semifinal. Con Alemania en el Mundial, semifinal ya, y mañana a las 11 las Leonas juegan la final del Mundial.
1: Mirá.
3: En casa de las holandesas, ¿no? Las países.
0: Las dos potencias del hockey.
1: Argentina previa a Milei y posterior a Milei. Bueno, y nos vamos, muchísimas gracias. Nos encontramos el lunes, después del fin de semana, en la mañana de Juan Domingo. ¡Viva Perón!
3: ¡Ah, viva!
2: ¡Carajo!

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14: Unidad de culturas, amistad de los pueblos. Justo bajo este lema se celebra el Festival Día de la India. Este año se realiza ya por 11ª vez. El evento está dedicado al Día de la Independencia del país. En 2026 se eligió una nueva sede para la celebración, en pleno centro de Moscú.
15: Pensé que no existe ni existirá un lugar mejor que este. Para nosotros,
4: Moscú, la Plaza Roja, es algo muy importante. Y cuando la celebración se realiza en Gostiny Dvor, todo esto dice mucho sobre nuestra amistad. Diré que esta amistad no comenzó hoy ni ayer. Somos amigos.

0: programa de InfoShow con toda la información del mundo del espectáculo. Hoy día viernes, más viernes que nunca. Que disparen, que disparen. Escúchame, no podemos poner la música del Negro Rada. No podemos poner nada, porque realmente
1: no,
0: la tenemos. Estamos con Nadia. Acá está Nadia. Muéstrenla, por favor, a Nadia, nuestra compañera.
1: Lo que fue el velatorio. Sí, yo quiero un velatorio así. Si algún día me voy, que va a pasar en algún momento.
0: Dice que lo había pedido.
1: Cuando yo me muera, tremendo.
0: No podemos ni bailar, chicos, no pueden poner nada.
1: Es viernes cuando
0: aparte,
1: yo me
0: claro. Era de una cortina de un programa muy conocido.
1: El de Moria.
0: Ahí está.
1: No, qué genial.
0: Hay que festejar, eso es saber y entender la vida, ¿no? Cuando uno se va de esa manera, realmente. Era lo que había pedido Negro Rada. La gente bailando, cantando, ¿no? Fueron artistas, estuvo León Gieco ahí, Natalia Oreiro. Realmente fue impresionante la multitud que fue a despedir al Negro Rada, ¿eh? Impresionante, me encanta, chicos, realmente, ¿no? Que es uno realmente. Es como una contradicción, porque no deja de ser un momento triste cuando una persona se va, pero también el celebrar la vida, ¿no? El celebrar que es una persona que se murió realmente
1: de
0: viejo, de grande, tuvo una complicación.
1: Hizo todo lo que
0: con
1: quiso
0: una
1: en
0: neumonía.
1: Su vida. Yo personalmente tengo con la muerte algo especial. Para mí no se van si lo seguís recordando. El físico es nada, un envase.
0: Es un, claro.
1: Acá es el alma. Y la verdad que dejó recuerdos hermosos. Para tener ese tipo de velatorio,
0: sí.
1: De verdad que tiene que haber dejado recuerdos hermosos en la gente. Y muy claro, un mensaje muy claro, ¿no?
0: Sí.
1: Que quería que fuera así.
0: Muy
1: lindo.
0: Y es verdad lo que decís, porque también cuando vos te vas. Es el envase, lo que pasa que, bueno, nosotros somos un poco agarrados de esos, pero cuando entendemos que si viviste bien y pasaste por la vida y dejaste algo, una semilla, un recuerdo, digo, nadie se va a olvidar del Negro Rada, realmente su música va a quedar para todos nosotros, y realmente es lindo también entenderlo, ¿no? De esa manera, cuando alguien se va, pero no de una manera cruel, sino pasando por la vida y dejando algo lindo, ¿no? Dejando un buen mensaje, dejando amor a la gente que seguramente lo rodeó, que estaba ahí, ¿eh? Se veía el amor al Negro Rada.
1: Sí, aparte también más allá de todos los famosos que fueron y figuras y demás, no nos olvidemos que es un artista uruguayo que al público argentino se lo ganó, lo adoptamos.
0: Sí.
1: Era un argentino más.
0: Pero bueno, desde acá obviamente nuestro recuerdo para siempre al Negro Rada, nos deja su música y vamos a meternos con, tenemos de todo hoy. Yo me quiero arrancar con Adrián Suárez. Adrián Suárez estuvo con Novarecio. Ahora, yo estaba esperando que hagas esto. Suar es para esto, ¿o no?
1: No sé si tanto, porque esto yo te lo guardo para Wanda, pero sí.
0: Solamente para Wanda, corazón.
1: Y es Wanda. Es Wanda.
0: Escúchame, Wanda contestó porque cuando hizo, obviamente reposteó y compartió en sus historias nuestro programa.
1: Yo le mandé un mensaje.
0: ¿Te contestó de nuevo?
1: Me contestó, yo le pedí si nos podía mandar un audio, un videíto o algo, y me dijo que en cuanto pudiera lo iba a hacer. No lo hizo, entiendo que ya arranca las grabaciones de Masterchef y está con todo eso.
0: De nuevo.
1: Pero le vamos
0: yo
1: a mandar
0: no
1: y yo
0: mandale.
1: Tengo fe que en algún momento nos va a mandar.
0: Sí, escúchame, nos mandó Moria Casán, nos mandan varios artistas, muchos conocen ya este InfoShow que venimos haciendo hace muchos años con la conducción de Luis Ventura. Bueno, nos vamos a meter con Suar. ¿Están ahí las declaraciones de Suar con Novarecio? Realmente me sorprende este Adrián Suar, como más empático, realmente más comprometido.
1: A mí también,
0: ¿no?
1: Me sorprendió, la verdad.
0: ¿Se habrá hecho peronista Suar? ¿Qué pasó? ¿Se habrá hecho peronista? Yo no me enteré, pero todo puede pasar.
1: Igual yo ya creo que a esta altura no hay espacio político que no deteste a la persona que hoy está, el mandatario que hoy está en la presidencia. Bueno, no lo quiero ni nombrar ya.
0: No, ni lo nombremos. Vamos a escuchar a Adrián Suar con Novarecio, mira.
1: A verlo.
2: Pero generalmente todos los que han intentado ir tan fuerte contra los medios, contra los periodistas, la historia dice hasta ahora, pasarán 22 meses, 32, 29, 22, no se puede.
3: Es una pelea en vano, ¿no?
2: No, porque no se pueda, y yo puedo entender, uno puede hacer el escenario de la imaginación que se siente del otro lado cuando hay de todo, hay periodistas buenos, hay actores buenos, hay actores malos, hay periodistas que hacen mal su trabajo, y hay periodistas que hacen bien su trabajo. Más allá de todo eso, y puedo entender que en el vértice del poder te enloquezca que hable mal de vos. Pero a la gestión buena no le gana a nadie. Pero enloquecerse con lo que dicen, no le veo lógica.
3: Decís, hecho mata opinión, ¿no?
2: Sí, dos hechos. Y a veces sí, ¿cuántos goles hiciste?
3: Pastor me dijo que vas a Boca. a ser presidente de Boca.
2: Si yo tuviese el talento para hacer política, en un momento de mi vida me encantaría. Pero no tengo ese talento.
3: ¿Política, política?
2: Política en general, Boca es política. Si yo tuviese el talento para... A mí la política me encanta. La política, yo soy un hombre político. Me encanta. Pero también digo, a veces hay que tener cuidado quiénes son los que van. Te puede gustar la política y no saber gestionar. Y Boca no creo que sea para mí. Me encantaría por el amor que le tengo a Boca y le podría aportar. También la política en todo sentido, el...
0: No. Bueno, me encanta este Adrián Suar porque además dice, puede ser que te enloquezcan que hablen mal de vos, ¿no? En este caso de la gestión de Milei. Se ve que lo enloquece, dijo, la pegó en la tecla. Justamente el problema que tiene Milei es que todo lo enloquece. No, no acepta crítica, no acepta comentarios, no acepta la realidad, no acepta nada a Milei. Así, me parece que está bueno lo que plantea Suar también, ¿no? Es como que habla, me gusta porque dice, bueno, yo no sé si tengo talento, si puedo... Para mí, realmente, si tenemos al presidente que tenemos hoy en la Casa de Gobierno, realmente cualquiera hoy podría ser presidente. Y te digo más, no sé, ni siquiera si hace falta que tenga muchas condiciones, solamente con la honestidad, las ganas de querer cambiar las cosas. Empatía, que se lo vea un Suar empático. Realmente no sé si no lo veo, ¿eh? Me parece que cualquiera hoy podría ocupar el lugar de Milei. Contale que se vaya
1: Milei. Yo no sé si es bueno o es malo lo que estás diciendo. Jimé, podés decir cualquiera, o sea, Suar es cualquiera y después claramente. Decir, podría ser presidente.
0: Mira, cualquiera que no tenga problemas mentales bueno, podría ser presidente.
1: Iba a ser mejor que esto, eso
0: bueno,
1: seguro.
0: Bueno, por eso. Sí. Porque realmente uno trata de buscarle... ¿A Suar? No. Yo creo que hay gente que puede estar más capacitada y con propuestas, ¿no? Que es lo que está faltando, propuestas. Claramente decir, bueno, a ver, si me proponen siempre lo mismo, este me propone otra cosa y yo creo que hay que ir con otra cosa. Ya a esta altura hay que probar otra cosa. No ese que te viene... Viste que ahora empiezan a salir los outsiders y hablan todo el tiempo de los outsiders. Para mí también el outsider puede ser como alguien disfrazado que viene con, digamos, vendría a ser un Milei con mejores formas, ¿no? No con la forma de Milei.
1: Bueno, pero es lo que van a intentar.
0: Pero ese es el tema, que no tenemos que caer en la trampa, tenemos que ver realmente si hay un outsider, ¿qué es lo que propone? Para mí hay que poner las propuestas sobre la mesa y lo que más importa son las propuestas. Ni siquiera importa la persona, importa lo que quiere hacer y cómo lo va a hacer y que realmente alguien nos convenza por ahí. Me parece que la gente tiene que empezar a pensar en eso. Ahora, vos escuchás a Suar, por otro lado decís, bueno, lo tenés a Milei, claramente que tenés ganas de que alguien te hable, viste, tranquilo, sin gritos, sin sobresaltos. También lo tenemos Esteban Lamote, que quiero que ponga lo de Esteban Lamote, lo vamos a unir a esto.
1: Pero, para.
0: Estamos haciendo espectáculo, pero estamos como mixeando.
1: No, pero Esteban Lamote es parte del espectáculo, es un reconocido actor, tiene tremenda obra.
0: Me encantó
1: en
0: que el periodista le dice, pero te pidió disculpas en algún momento, Milei.
1: Claro,
0: no,
1: pero ¿por qué esto viene?
0: Disculpas? ¿A quién le pide disculpas, Milei?
1: Pero ¿por qué esto viene? No sé si recordás un... Sí. ¿Viste la típica mano del nunca más? Que está escrita el nunca más. Habían hateado una foto que no era... Él no lo hizo, fue Esteban una persona Lamote, X. Sí. No lo hizo Esteban Lamote, pero con la mano de Esteban Lamote que decía, basta Milei.
0: Sí.
1: Y Milei, nada, se toma de esa foto y lo rebardea.
0: No me digas.
1: Lo rebardea.
0: No te creo.
1: Y hasta
0: ¿Quién bardeó a Milei a alguien? No, Milei no. A Lamote.
1: Y si hoy estuvo ayer a la tarde en un secundario motivando la violencia.
0: Y hablando
1: el
0: mal
1: bullying.
0: De los periodistas, dejate de joder. Ya llegar a vos no podés realmente pensar que el periodismo puede boicotear un gobierno. Claramente, yo digo,
1: somos
0: no podemos
1: muy poderosos,
0: decir vos, pero. Pero ponele, en este caso ahora se agarró Bonelli. Bueno, se agarra de Bonelli, se agarra de todos. A todos le dice, vos sos un ensobrado, vos sos una mierda humana. A todos le dice algo. Ahora,
1: a todos los que no
0: colegio,
1: son ensobrados por él.
0: Pero vas a un colegio donde vos tenés que, como presidente, dar el ejemplo, hablar de cosas, hablar de la gestión, hablar de lo que querés hacer, hablar de lo que le propones

0: Presidente, por eso.
1: Nunca le pido disculpas a nadie, presidente. No pide disculpas.
0: ¿Y te gustaría? Porque digo, vos te haces cargo de tus dichos, de tus ideas, pero acá tomo algo que vos no dijiste, o sea.
1: Me gustaría que le pida perdón a la gente, a los jubilados, a la gente que está triste, que, no tiene, que está gobernando solo para la gente que tiene dinero. Y ojo, que tampoco es que me voy a venir acá a ser el héroe del peronismo, porque el gobierno anterior fue un desastre y este tipo está porque estaban nosotros antes. Ese caldo lo crearon los anteriores para pero no puedo esperar nunca que una persona como se maneja el presidente me pida perdón. No, esperaría que gozo, que cambie su forma de ser en general.
0: Es el posteo, chico, ¿eh? Sí. Él sube la foto de abajo, es la original. Y alguien lo editó, mala leche, puso basta Milei, como si la Lamote se hubiese puesto sobre la mano, el presidente lo tuitea, bueno, las manos que subsidia. Porque siempre a los actores.
1: Aparte, yo trabajé mucho más que el presidente toda la vida. Mirá cómo tengo una mano. Trabajé de pintor, de albañil, de. Bueno, no importa, pero no espero que me pida perdón. No, porque no es personal, lo hace con todo el mundo. O sea, no es que, uy, Javier Milei contra Esteban Lamote.
2: El otro día hablábamos mucho de esto.
1: Lo cagaría piña si me lo cruzo en la calle, pero no es la manera de resolver las cosas tampoco.
0: Pero de verdad lo decís, lo dijiste.
1: No, bueno, porque es una persona que es imposible hablar con él. No me imagino hablando y poniéndome de acuerdo.
0: Pero te das cuenta de la agresión, no es el camino.
1: No, para nada.
3: Antes de. Ay, dice, lo cagaría a trompadas. Saben que yo también lo cagaría a trompadas. ¿Quién no lo cagaría a trompadas? Porque en realidad él es tan violento y genera violencia. Ahora, del otro lado tendríamos que decir, bueno, no, mejor no vayamos por ese lado, ¿no? Nos quiere sacar, porque en realidad es como que él es el que tiene el problema del bullying que ha sufrido en su infancia. Y entonces te tira toda mierda, te putea, te maltrata.
4: Anda un psicólogo, Javier.
3: Anda un psicólogo. Ahora vos decís, bueno, contra eso deberíamos contestar con amor. Con amor entre nosotros, porque realmente, si no terminamos siendo tan enfermos como él, ahí está el tema, me parece. Tenemos que entender que si el otro te saca con violencia, con agresión, con humillación, vos no podés contestar de esa manera. Ahora, que un poquito en algún lado decís, sí, tengo ganas de cagarlo a trompada. Oh, ¿quién no quiere cagarlo a trompada?
4: Mirá, ¿sabes cuál es?
3: Hoy lo sacás a la calle, ¿puede caminar una cuadra sin custodia, Milei?
4: No, claramente no. Y cuando no tenga la custodia tampoco va a poder.
3: No.
4: Va a estar complicado, pero a mí, ¿sabes lo que me da más pena de toda esta situación?
3: Igual no sale, se la pasa encerrado, claro.
4: Bueno. Sí, pero bueno. Lo que me da más pena de toda esta situación es un actor como Esteban Lamote, súper humilde, muy querido. Sí. La gente, la verdad, que va a verlo, vende entradas, que se ponga en estas de, obviamente, te genera eso, porque además que el presidente te esté bardeando, te esté puteando, te esté maltratando, sea
3: violento
4: con vos. Pero
3: como dijo Esteban Lamote, no es personal. Ahora, si vos me decís, le contesta a todos, entonces ya al principio me imagino hasta cuando pasó lo de Lali, uno dice, bueno, Lali Depósito, horrible, pero ahí fue como que fue una de las primeras a la que atacó. Ahora ya digamos, no le quedó a nadie por no atacar. Entonces vos decís, ya realmente no le das tanto valor, no te lo tomás personal. Sabés que putea a todo el mundo, que le contesta a todo el mundo, que agrede a todo el mundo, ya está.
4: Sí, pero hace que como decía antes, hace que una persona, un actor tan querido como Esteban Lamote se ponga en esa situación donde lo lleva a un comentario violento, que a una persona que no es violenta y que tal vez sea juzgado por algún otro que diga, che, bueno, pero igual es la investidura presidencial, que no.
3: Sí, bueno, pero para, yo esa no te banco, porque una cosa, yo entiendo que hay que respetar la investidura presidencial cuando la persona también se hace respetar, porque podemos entender.
4: Y lo que pasa es que si nos metemos todos en la jungla.
3: Podemos entender que claramente las cosas no salen bien, hay presidentes que han hecho las cosas mal, no creo que lo hayan hecho a propósito, o sí. O muchos han tenido intereses. Ahora, nunca vivimos tanta agresión. Ahora, encima vos vivís agresión y tenés que respetar a alguien que no te respeta, no comparto. Si él no te respeta, ¿por qué deberíamos respetarlo a él? ¿Porque es presidente?
4: Por él. No por la otra persona.
3: No merece mi respeto, perdón, pero yo creo que en este caso hasta lo banco a Lamote. Y
4: no,
3: más,
4: yo
3: de
4: también,
3: uno,
4: ¿eh?
3: Más de uno, si tuviera la oportunidad y lo caga trompada, te digo más, hasta creo que se lo merece. Está mal que lo diga.
4: No digo que no.
3: Está mal que lo diga,
4: yo comparto todo y le doy la razón, pero Esteban Lamote no necesita de eso. Yo entiendo su bronca y demás, pero capaz que se ensucia un poquito y se mete en el barro innecesariamente, siendo el tremendo actor que es.
3: Está bien.
4: No es necesario, pero por él, no por la otra persona, por él lo digo.
3: Está bien,
4: pero entiendo también que te lleva eso.
3: No,
4: este
3: que te
4: tipo.
3: Lleva eso y que realmente no se merece el respeto de nadie. Milei, hoy no se merece el respeto de nadie. No se merece el respeto de la gente que deja en banda de cuando maltrata a un jubilado, cuando maltrata a un nene, que no le dan atención en un hospital y se muere. Lo hablamos acá en el el programa de Santiago, hay un nene que hace 2 meses que está sin tratamiento de quimio, y realmente ese nene, si no recibe la quimio, ¿qué vamos a esperar? ¿A que se muera para reaccionar? Digo, ahí tenemos que estar nosotros. Ahora, el Estado está ausente con los jubilados, con

0: Los endeudados, con la gente que la está pasando mal, y encima se enojan con la realidad. Encima el gobierno se enoja con la realidad. Entonces ahí tenemos el problema. Y si después, cuando estos personajes salen a la calle, yo realmente no le tengo respeto al presidente. Ningún respeto, y no se lo merece el respeto. Ahora, cuando salen a la calle y son agredidos, son puteados, más de uno de estos diputados que también siguen defendiendo a cualquier precio, pues decís, bueno, bancátela. Y los periodistas ensobrados también, después bancátela. Dicho sea de paso, periodistas ensobrados, quiero meterme con dos, así terminamos con el tema.
1: A ver, Tomás.
0: Porque mixeamos espectáculo con política, pero porque también está vinculado el espectáculo con la política.
1: Te digo los ensobrados y vos me decís sí o no.
0: Sí.
1: Hombre, bueno, o mujer.
0: Hombre.
1: Enigmático.
0: Hombre.
1: ¿Robertito?
0: No.
1: ¿Tomás Dente?
0: No.
1: Ya
0: si vas a decir.
1: ¿Feynman?
0: No. Exacto, vamos a ir a Majul. ¿Por qué? Porque parece que Majul tiene 160.000 razones para bancar a este gobierno. Las 160.000 razones pueden ser mucho más importantes que salir a la calle.
1: ¿Las razones son verdes? No.
0: Claro.
1: Y salir, ¿verdes?
0: Pueden ser mucho más importantes que salir a la calle y que lo puteen. Evidentemente no le importa si lo putean. Cuando recibe el sobre tiene 160 millones. 160 millones no, 160 mil. Pero son muchas, digamos, tiene como muchas ganas de defender, o aunque no quiera y tenga ganas de defender, tiene muchas, obviamente, cuenta.
1: A nada de hacerme libertaria.
0: Cuenta verde y cuenta millones de razones para defender este gobierno.
1: Wow.
0: Y 160 mil razones para defender gobierno.
1: ¿Quién las paga?
0: Unas 160 mil razones para defender este gobierno y uno dice, ¿y el resto entonces también deben estar ahí?
1: Y claro,
0: ¿cuánta plata se nos
1: va? ¿Lo pagamos nosotros o quién paga eso?
0: Bueno, en realidad sale de una caja media oculta, media negra, media, vaya a saber. Es una plata, esa plata
1: eso?
0: Que no cuenta, sí, claro. Es esa plata que uno puede gastar en estas cosas, en 160 mil razones, para un lado, 160 mil.
1: Y también
0: puede
1: robar un banco, pero no se debe.
0: ¿Crees que Dente? Voy a aclarar, Tomás Dente, porque el otro pobre no tiene nada que ver. El otro no creo que cobre nada.
1: No, él trabaja.
0: Vamos a bancar a Fernando Dente en esta. Corramos, Tomás Dente. ¿Vos crees que Tomás Dente cobra también estas 160 mil
1: razones? No sé, pero 120 mil razones tal vez.
0: Aunque cobres 50 mil razones.
1: Claro.
0: Aunque cobres 20 mil razones. Y podés llegar a tener por eso millones de razones. Porque claramente ahí decís, bueno, no me importa nada. Salgo a la calle y me putea, no importa. Mira el sobre, mira el bolsillo y dice, ya está. ¿Entendés? Ya con eso me alcanza.
1: Igual abrilo el sobre, porque si son así de garca, capaz de te dejaron dos pesos.
0: Pero esto con tal de que le tiren un peso, digamos, ya con 10 razones les alcanza, ¿no? Con 10 razones. Ahora, ¿lo querés escuchar? Yo no lo creía esto. Pero lo dice Canosa, por eso me meto con el mundo del espectáculo y está siendo.
1: ¿Vos le creés a Canosa?
0: Yo le estoy empezando a creer un poco más.
1: A mí
0: lo
1: me
0: único
1: cuesta
0: que me
1: un
0: falta
1: poco,
0: creerle,
1: pero.
0: Y que todavía no explicó es el tema de lo que hizo con Lizzy Tagliani, todo este ventilador que nunca se entendió muy bien y no llegó a ningún lado. Todas pruebas, vaya a saber en qué se, cuáles son los fundamentos de ella, pero realmente va a quedar ahí. Va a recibir varios juicios en contra por esto. Va a
1: tener, todavía está en juicio
0: está
1: con Lizzy, sí.
0: Sí, bueno, Florencia Peña, un montón de artistas y gente que le ha hecho un juicio por esto que ella dijo, que no pudo demostrar en la justicia. Pero vamos a escuchar a Canosa, mira.
1: A ver. Ahí va, ahora en un.
0: ¿Va sí. o no va?
1: Sí, ahí
0: porque
1: va, ahí va.
0: Canosa pero está picante. Canosa está picante. Está tirando cosas.
1: Y hace mucho tiempo también en contra de Milei, pero recordemos que ella era muy amiga. Por eso a mí me cuesta creer un poco que.
0: Era amiga,
1: que te diga,
0: lo mismo pasó con Alberto. Después parece que había pedido un cargo.
1: No tenés suerte, no la pegás ni en pedo, Vivi.
0: Con Milei no pedía ser primera dama. Me parece que con Milei pedía otra cosa. Ya.
1: Ella siempre quiso estar ahí en algún puestito.
0: Algo quería tener.
1: Se dijo, ¿no? Alguna vez, no sé.
0: Yo creo que tenía claro que Milei no iba por ese lado. Milei no iba por el lado de Canosa.
1: Pero tardó en darse cuenta, sí. Tardó.
0: Igual, ¿sabes qué me mata ahora? Después de esto, busquen el video de Yuyito. Porque Yuyito dice, yo nunca tuve, con Menem no tuve la relación que tuve con Milei. Quiere decir que Menem no le pagaba a Yuyito.
1: Claramente. O sí, pero por momentos.
0: Vas a saber,
1: por algunos momentos de felicidad,
0: bueno,
1: así le digo.
0: Que fueron amantes, ella también lo. Eso sí lo confirmó en su momento. Todos hablan que tuvieron una relación amorosa, no fueron novios. Ahora, en este caso, ¿qué cuenta más? ¿Ser amante o ser una novia paga? Porque novios no fueron.
1: Mira, de las dos maneras estás trabajando la prostitución. Perdón, pero es la verdad, ¿cómo que no?
0: No,
1: sí.
0: Porque a veces sos amante y puede ser que te haya gustado y que. No es por una cuestión de pago. A lo mejor ella le gustaba a Menem y tuvo un amorío con Menem y fue amante. Ay, me suenan unas cosas raras, chicos. Suenan cosas raras. No sé si la gente lo escucha del otro lado, pero suena como un pum. Ahora la vamos a escuchar a Yuyito. Pero para mí, ser amante no siempre está. como que nunca...
1: Una Tatiana.
0: Digamos, podés ser una Tatiana paga, que te paguen por
1: eso. Si
0: por
1: te están pagando, ya está. Pero ¿cuál es tu trabajo cuando te pagan por acompañar a alguien?
0: Pero a Menem le gustaba por las patillas. En este caso parece que lo
1: no,
0: de
1: Menem... No, pero tiene mucho carisma. Me lo vas a comparar con este.
0: Sí, bueno. Pero por eso te digo, no sé si Menem le pagaba. A ella le gustaba capaz el poder y solamente con estar con Menem...
1: Evidentemente le gusta
0: le gustaba,
1: el poder.
0: Le gustaba. Pero vamos a escuchar... Primero vamos a escuchar a Canosa. Mira.
1: A ver...
2: Las rodilleras, tanto te piden, Majul, tanto te piden, tanto te jode que digamos la verdad. Yo no. Bueno, wow. Ahí lo tenemos.
3: Ah, bueno.
2: Ah, ok, sigue.
3: La guardia baja podría decir, qué escándalo, qué mal está el presidente. Lo dice un periodista, una periodista. Es una información, una cosa suya y de su fuente. Entonces la cosa queda ahí y listo, pero no. Lo instalan bien. Fíjate, termina de decir Canosa esto y hay un tuit de el streaming, Carnaval, diciendo, está por ahí. A ver, ¿dónde está? Ahí está. Exclusiva, interna violenta entre los hermanos Vilnei. Viviana Canosa dio la primicia de un posible conflicto con desenlace violento.
0: Ahí está. Faltó el videito, pero no sé por qué no lo encuentra, no importa. Donde se habla de esto, de los 160.000... verdes. Verdes que te quiero verde. Ahora, si lo llegan a encontrar después me avisan. Pero nos vamos a meter...
1: El único verde que veo yo es el pasto cuando salgo.
2: ¿Está? Si lo enfocan como al principio, se le ven hasta las rodilleras. Tanto te piden, Majul. Tanto te piden. Tanto te jode que digamos la verdad. Yo no voy a defender a este presidente. Yo recuerdo que me echaron de La Nación Más, donde vos estabas, decías que ibas a ser el gerente, después al final te quedaste sin el cargo, y en La Observador era la conductora estrella, eso por lo menos me decías vos a mí. Me habías cambiado hasta inclusive a la mañana, porque te encantaba lo que hacía, y dos semanas antes me dejaste sin laburo porque te dije que yo a este señor y a este gobierno no los iba a defender, porque eran corruptos, porque habían vendido candidatura 6 meses antes, y yo no iba a ser cómplice, Luis Majul. Ahora, que me digas francotiradora, yo los únicos francotiradores que vi hoy fueron a unos tipos que estaban en un colegio, en Ort, en Almagro. ¡Francotiradores! ¡Esos son francotiradores! Contale la verdad a la gente, Luis. Ya vos y todo este séquito del gobierno, la verdad que me tiene sin cuidado. Ni siquiera es que me enojan, ya no me enojan, me dan lástima. Ahora te pregunto, Luis, y arranco con mi programa. Majul, cuando te mirás al espejo, ¿no te da un poco de asco? Vos, el que le dice a la gente, estás endeudado, bueno, pará, pero no te des un gustito. Vos te los das todos. Esas mochilas que te llegan con 160 cosas de color verde por mes... Por supuesto que no son gratuitas. Conmigo no, Luis.
0: Luisito, cuando te miras al espejo, ¿no te da un poco de asco? Un poco de asco. Heavy. Heavy lo que le dijo Canosa, pero tiene razón. En esta banco mucho a Canosa.
1: Me gustó el término.
0: No te da un poco de asco. Igual se quedó suave. Quedó como bastante suave. Yo le hubiera dicho un par de cositas más a Majul. Ahora, no sé si se dieron cuenta, recién cuando pasamos las imágenes, es como que Majul no es Majul. Parece como alguien, viste, que tomó el cuerpo de Majul.
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0: Digamos, no estamos haciendo las cosas bien y te estamos queriendo ajustar a vos para beneficiar arriba. Eso es lo que tenés que entender, que te están pelotudeando, te están boludeando. Y este Majul abducido, Majul, Majul, Majul. Yo creo que creo que Majul, vas a tener que cambiarte la cara cuando termine todo esto, porque realmente Majul,
1: qué mal lo ves.
0: Yo creo que el espejo ya ni te responde, das vergüenza, pero vergüenza, Majul. Yo creo que te ves al espejo y vomitas. Si realmente sos consciente de lo que haces, vomitas. Yo vomitaría viéndote.
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Hola, hola, ¿qué tal? ¿Cómo les va? Bienvenidos. Comenzamos el encuentro de Que Sea Rock de este viernes 28 de agosto del 2026 para desde ahora y durante 120 minutos disfrutar de este recorrido acompañado de canciones, conociendo a nuestros artistas favoritos. Comenzábamos con The Who, Baba O'Reilly. Canción escrita por Pete Townshend, primera guitarra del grupo, incluida en el álbum Who's Next de 1971. Conocida por su innovadora fusión de hard rock y la temprana experimentación de música electrónica, se le conoce también a esta canción como Teenage Wasteland, ya que es una frase que se repite en el coro. El nombre del tema deriva de las influencias melódicas de Meher Baba y las influencias musicales de Terry Riley.

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2: Y justo que escuchábamos a Soundgarden, te cuento que regresan al escenario con Taylor Momsen y Mike McReady. Es oficial, Kim Thayil, Matt Cameron y Ben Shepherd encabezarán el show de medio tiempo en el partido inaugural de la temporada 2026-2027 de la NFL entre Seattle Seahawks y New England Patriots el próximo miércoles 9 de septiembre. Y no van solos, Taylor Momsen, voz de The Pretty Reckless, será quien lleve las riendas del micrófono principal. Mike McReady, el guitarrista de Pearl Jam, aportará su sello inconfundible en las cuerdas. El vínculo no es nuevo, ambos ya habían compartido escenario con la banda en la ceremonia de inducción al Rock and Roll Hall of Fame en 2025, donde juntos tocaron Rusty Cage. En esa misma noche, Brandi Carlile cantó Black Hole Sun con Momsen en coros y Tony Cornell, el hijo de Chris Cornell, interpretó Feel on Black Days junto a Nancy Wilson de Heart. McReady además tiene doble tarea esa noche. También interpretará el himno nacional de los Estados Unidos antes del inicio del partido. El show será el quinto de la agrupación desde el fallecimiento en 2017 de Chris Cornell y llega en un momento cargado de significado. Soundgarden está en las etapas finales de mezcla de su álbum de estudio de despedida, que incluirá voces inéditas, pistas vocales inéditas grabadas por Cornell antes de morir. El disco lo produce Terry Date y las mezclas estarán a cargo de Joey Barresi. Sin embargo, la fecha de lanzamiento sigue en el aire. Cameron fue claro: vamos paso a paso porque ha sido un proceso bastante largo llegar hasta aquí, dijo. Por ahora, el 9 de septiembre es el próximo destino para ellos.
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1: Seguimos ahora con los auténticos decadentes. En el viernes de Que Sea Rock, el pájaro vio el cielo y se voló.

0: ¡Muchas gracias!
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0: Con Ataque 77 y Ángeles Caídos, finalizamos así el primer bloque de este encuentro de rock del viernes 28 de agosto. Próximo bloque, efemérides del día.
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0: El 28 de agosto de 2008 se publica el single de AC/DC llamado Rock and Roll Train. La canción forma parte de Black Eyes, siendo el primer sencillo del álbum donde se aprecia que la banda regresa a aquellos gloriosos años con la voz de Brian Johnson, las guitarras de Angus y Malcolm Young, el bajo de Cliff Williams y Phil Rudd en la batería. La historia habla sobre los grandes momentos que han pasado juntos esta agrupación australiana. Cuando se subieron a un tren fue cuando escribieron la canción. AC/DC, Rock and Roll Train.

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0: Escuchábamos a David Bowie con Rebel Rebel, recordando que un día como hoy, en 1949, nace Dennis Davis, baterista de David Bowie, fallecido en 2016.
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0: También un día como hoy, pero en el año 1973, Deep Purple obtiene un disco de oro por Smoke on the Water, Humo sobre el Agua.

0: huellas profundas. 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

0: Escuchabas a Motley Crue, que un día como hoy publicaba en 1989 su single llamado Dr. Feelgood, del cual escuchábamos.
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0: Última efeméride para este 28 de agosto. Un día como hoy, en el 75, sale el single de Aerosmith, Walk This Way. La canción era un homenaje a la película El jovencito Frankenstein de Mel Brooks y saldría en el disco Toys in the Attic.

0: The Pretenders, I'll Stand By You.
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0: Las pastillas del abuelo presentan Tarot. Tercer adelanto del nuevo disco. La banda liderada por Pity Fernández sigue sumando piezas al rompecabezas de su próximo disco. Después de una contra otra y excusa, los dos primeros singles que anticiparon este nuevo ciclo y de un show a estadio lleno en Ferro, donde estrenaron material en vivo, Las pastillas del abuelo acaba de publicar Tarot, su tercer adelanto. La canción fue escrita por Pity y está dedicada a su compañera de vida, con quien comparte desde hace años la práctica de leer el tarot. Los arcanos mayores del tarot de Marsella son el universo conceptual del que parte la letra. El videoclip también está disponible ya y la banda se viene con una agenda cargada para lo que resta de todo este año. Fechas por todo el país durante agosto y septiembre y una gira por España en noviembre que incluye Mallorca, Valencia, Barcelona, Madrid y Málaga. Y para cerrar el año, Las pastillas vuelven al Estadio Arena con una propuesta inédita de la cual ya habíamos hablado antes. Dos shows, 360 grados, los próximos viernes 20 y sábado 21 de noviembre.
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0: Escuchábamos a Invisible, banda del Flaco Spinetta, con un clásico, Durazno Sangrando, en este viernes 28 de agosto.
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0: Ellos son Los Pericos con Runaway en el último.

0: y Fito Páez nos trae un cable a tierra, como se llama esta canción, con un último nacional para este tercer bloque. Nos queda uno más todavía. Quédate que seguimos acompañándote con buen rock en Que Sea Rock.
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0: Trivium haciendo el clásico de R.E.M., Losing My Religion, en el cover internacional de este viernes 28 de agosto. Todos los días elegimos un cover, un día nacional, otro día internacional.
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0: Hoy nos toca hablar de una banda muy esencial en el rock. Se han consumido ríos de tinta en Led Zeppelin para reseñas y biografías, algunas de las cuales están muy bien inclinadas. De hecho, la banda compuesta por Robert Plant, Jimmy Page, John Paul Jones y John Bonham fue una de las más influyentes y revolucionarias de cuantas aparecieron a finales de los años 60. Sus discos, que todavía hoy se encuentran entre los más vendidos, mostraron el camino a seguir para generaciones enteras de músicos que le sucedieron. Universalmente reconocidos como los padres del hard rock, sin embargo, sería reduccionista pensar que Led Zeppelin fuera solo eso. En realidad, los sonidos de esta banda probablemente la convirtieron en la más importante de todos los años 60 y 70 también. Algunos críticos importantes han declarado que la influencia ejercida por Led Zeppelin en los años 70 y 80 es comparable a la que habían producido, digamos, los Beatles en la década anterior. Quizás la influencia no haya sido exactamente la misma, pero los más de 300 millones de discos vendidos demuestran claramente cuánto ha amado esta banda la gente durante más de 50 años. La idea de crear una nueva banda surgió de Jimmy Page, recién salido de una buena experiencia con los Yardbirds, cuando conoció al cantante Robert Plant en 1968. Plant estaba dotado de una voz particular, a veces muy aguda y versátil, sumamente adecuada para modernizar los típicos sonidos del blues. De hecho, la idea de Page era crear un grupo que se expresara en un estilo de blues británico más claro y más clásico. Con esta base se incorporaron a John Paul Jones, un talentoso bajista y tecladista, y John Bonham, un poderoso baterista. El grupo inmediatamente se hizo muy popular gracias a las peculiares características de las presentaciones en vivo, la energía expresada por Page y sus asociados en el escenario eran enormes. Nunca un grupo había tocado blues con tanta ferocidad, se decía. Led Zeppelin transformó el blues en una música visceral dedicada al cuerpo de las personas en las que consiguieron infundir adrenalina ardiente. Cream, un grupo revolucionario por derecho propio, había inventado efectivamente el concierto de rock moderno. Led Zeppelin, partiendo de lo que le quedaba a la banda de Clapton, llenó sus directos de sonidos altísimos, ritmos salvajes, solos. El primer álbum de Led Zeppelin, del mismo nombre también como Led Zeppelin One, fue lanzado en la primera parte de 1968 e inmediatamente despertó un gran entusiasmo. La exitosa fusión entre blues rock, nuevamente inspirado en los sonidos de Cream, y rock psicodélico, del que Pink Floyd fueron abandonados en Inglaterra, dio en el blanco y enamoró a gran parte del público a primera vista. Aunque este primer disco todavía fue un trabajo de transición, la influencia de Cream sigue siendo evidente, se dice, en los dos largos blues que la dominan. Y a esta música, la violencia expresiva típica de las presentaciones en vivo, en donde solo se vislumbra esto en la canción Communication Breakdown, ya que deja entrever el enorme potencial de la banda. El segundo álbum, Led Zeppelin II, rompió lazos con el pasado, centrándose decisivamente en la velocidad y violencia sonora. Teniendo en cuenta las canciones que dominaban las listas en ese momento, su rock sonaba muy original. La canción más famosa de este disco es también una de las más famosas de toda la producción de Zeppelin, la que estamos escuchando de fondo. World Out of Love, inspirado en You Need Love de Willie Dixon, es el precursor de lo que sería en el rock poco después. La guitarra se vuelve dominante, ayudada por una sección rítmica extremadamente poderosa, como podemos escuchar. La voz se libera de cualquier limitación del canon y se expande, produciendo vocalizaciones de todo tipo que culminan durante un interludio caracterizado por armonías en un paroxismo orgásmico. Así las cosas con Led Zeppelin III, el tercer disco lanzado en 1970, la banda diluyó la dureza de su sonido con melodías folk y armonías psicodélicas, manteniendo solo Immigrant Song fiel a su producción anterior. La suavidad del sonido de este disco nos revela dos de las inspiraciones musicales alternativas de Page: el espiritualismo indio, visible en Tangerine, y la tradición folclórica británica expresada en la tradicional balada Gallows Pole. Será en esta dirección que la agrupación comience a moverse más. Con Led Zeppelin IV, Acasoso, lanzado en 1971, el acercamiento con el folk es más evidente, especialmente en canciones como Going to California y Battle of Evermore. Aunque hay un par de ejemplos de rock antiguo, la banda evidentemente se está moviendo hacia el rock suave en lugar del rock duro. Un claro ejemplo de este hecho es Stairway to Heaven, una de las canciones más famosas de todo el repertorio de Led Zeppelin. En esta canción la melodía es predominante y la parte cantada por Plant se basa en gran medida en el repertorio del canto negro, con Jimmy Page encadenando acorde tras acorde que apoyan el crescendo en la parte final de la canción. Este disco, como todos los anteriores, también fue un gran éxito, y esto, paradójicamente, fue un problema. El grupo logró vender entre 4 y 5 millones de copias por álbum, sin hacer el menor esfuerzo. Así que los registros que siguieron se hicieron de una manera un poco más informal. Houses of the Holy, publicada en 1973, es el resultado de esta falta de concentración. Es un álbum demasiado ecléctico, se dice.
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0: Y a pesar de contener al menos un par de canciones dignas de la historia de Led Zeppelin, como No Quarter y Over the Hills and the Far Away, casi parece querer negar su carrera. El siguiente, Cycle Graffiti, publicado en 1975, continúa con este trabajo de revisión y es prácticamente una colección de canciones ampliadas, Stairway to Heaven, de la que estamos escuchando de fondo, entre las que solo se salvan Kashmir, Boogie White 2 y Houses of the Holy. Con Presence, en 1976, la banda finalmente volvió a la arena de los primeros días, se dice, especialmente con canciones como For Your Life y Candy Store Rock. Led Zeppelin se había convertido en el supergrupo arquetípico. Continuaron ofreciendo espectáculos emocionantes, como lo demuestra el doble álbum en vivo The Sun Remains the Same. Fueron los maestros de los grandes escenarios, aunque, como acabamos de analizar, ya no salía nada notable del estudio. Durante este periodo, Plant perdió a su hijo y a causa de ello se retiró a un aislamiento que mantuvo durante más de un año y medio. Durante este proceso, no se comunicó con los otros miembros, y después de este periodo, en el 79, se vuelven a encontrar para grabar en el estudio un nuevo álbum. Introut the Outdoor es el resultado que surge de este trabajo, pero es un disco de poca potencia y pocos episodios reseñables, como In the Evening, que busca de algunas inspiraciones en cuanto al blues de sus orígenes. La canción más famosa del álbum, sin embargo, es la poderosa balada Fool in the Rain, que no es realmente digna de figurar entre las obras de Page y Plant, consideradas maestras. Evidentemente, el grupo no estaba destinado a continuar con su carrera, parece. De hecho, el 25 de septiembre de 1980, su vida dio un vuelco por otra tragedia: la muerte repentina del baterista John Bonham. La tragedia provocó la disolución de Led Zeppelin. En 1982 se lanzó el último disco titulado Coda, que es una colección de rarezas y canciones inéditas. Tras la disolución, los miembros de la agrupación tomaron caminos diferentes y se reunieron solo en 5 eventos. El 13 de julio de 1985, con motivo de Live Aid, junto a los bateristas Phil Collins y Tony Thompson. En 1988, con el motivo de aniversario de Atlantic Records, con Jason Bonham en la batería, en una ceremonia secreta en 1990, con motivo de la boda de Jason Bonham. En 1995, con motivo de su ingreso al Salón de la Fama del Rock and Roll con Aerosmith y Neil Young. Y en 2007, nuevamente con Jason Bonham en la batería, en un concierto benéfico para la Fundación Ahmet Etherwood en el O2 Arena de Londres. Así, hoy hablamos de la historia de Led Zeppelin. Ellos con Immigrant Song.

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1: Hay que evitar que Argentina sea un país para 10 millones, lo advirtió el economista Martín Redrado.
2: Lo que está ocurriendo en la Argentina es que hay tres sectores que le van bien, que son, como sabemos todos, energía, minería y agro y ganadería. Y Argentina necesita un verdadero programa de crecimiento y de desarrollo que ataque tres puntos fundamentales, que tenga tres ejes fundamentales, que es el incentivo al consumo, el incentivo a la inversión y el incentivo a las exportaciones y al sector externo. Y esto yo espero que sea la próxima etapa del programa económico, porque si no nos vamos a quedar con un país para 10 millones de argentinos.
0: Política.
1: La Libertad Avanza ordenó la conducción en la legislatura bonaerense tras un acuerdo entre Karina Milei y Santiago Caputo. La Libertad Avanza cerró ayer un enroque de conducción en la Cámara de Diputados bonaerense que llevaba más de 8 meses trabado por tensiones internas. Juanes Ozaba asumió la presidencia del bloque libertario en reemplazo de Agustín Romo, quien pasó a ocupar una de las vicepresidencias de la Cámara Baja. El movimiento enmarcado en la sesión ordinaria, con la que la legislatura retomó la actividad tras el receso invernal, puso fin a una disputa que enfrentaba al sector de Karina Milei con el espacio referenciado en el asesor presidencial Santiago Caputo.
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1: Las Leonas y los Leones hacen historia en el Mundial. Los dos seleccionados se encuentran en instancias definitorias del certamen ecuménico. Las Leonas llegaron a la final del Mundial de Hockey 2026 con una victoria 1-0 ante Australia en el Belfius Hockey Arena de Wavre en Bélgica, mientras los Leones esperan su semifinal de este viernes a las 15:30 frente a Alemania. Por primera vez desde el doble bronce de la Haya 2014, las dos selecciones argentinas de hockey sobre césped disputan instancias de definición en una misma Copa del Mundo. Las Leonas tendrán el partido definitivo el sábado 29 de agosto a las 11 en el Estadio Wagener de Amstelveen.
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1: Aún sin acuerdo con los aliados a la vista, el gobierno avanza con el proyecto para eliminar las PASO. Las autoridades nacionales mantienen su objetivo y Patricia Bullrich anunció que el Senado retomará el debate. El tema aún no se habló en la mesa política con el PRO, que no tiene una postura definida.
0: Política.
1: La Armada confirmó que Punta Indio seguirá abierta, pero será reconvertida a estación aeronaval. El jefe de la Armada Argentina, almirante Juan Carlos Romay, confirmó que la base aeronaval Punta Indio continuará abierta y que la fuerza mantendrá presencia permanente en ese distrito bonaerense, aunque la instalación será reconvertida en una estación aeronaval como parte de una reorganización que contempla el traslado de medios y personal hacia la base aeronaval Comandante Espora, en cercanías de Bahía Blanca. La definición fue transmitida durante una reunión realizada en el edificio Libertad con el intendente de Punta Indio, David Angueira, el ex jefe comunal Hernán Isurieta y Fabián Barbe, jefe de supervisores del personal civil de la base. Además de Romay, participaron autoridades de la Armada y funcionarios del Ministerio de Defensa, que encabeza el teniente general Carlos Presti.
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1: El régimen cubano admitió tremendas dificultades antes del inicio de clases con déficit de maestros, uniformes y apagones. La ministra de Educación del régimen, Naima Trujillo, reconoció que el inicio del curso escolar previsto para el próximo martes, 1 de septiembre, estará marcado por tremendas dificultades derivadas de la crisis económica y energética que atraviesa la isla. Alrededor de 1.400.000 estudiantes volverán a las aulas en un sistema que opera con apenas el 73% de cobertura docente, escasez de uniformes y apagones de hasta 20 horas diarias.
0: Deportes.
1: Los tenistas argentinos ya conocen a sus rivales de la primera ronda del US Open. 13 jugadores nacionales competirán en el Main Draw de Flushing Meadows a partir del domingo. El enfrentamiento más destacado para los argentinos será el de Mariano Nabone frente a Novak Djokovic, el actual número 5 del mundo y máximo campeón del Grand Slam, con 24 coronas. El jugador de la localidad del 9 de julio nunca se midió con el legendario serbio. El vencedor de ese partido se cruzará en la segunda ronda con Matteo Berrettini o Stan Wawrinka, que finalmente recibió una invitación para actuar por última vez en el Flushing Meadow, el grande que ganó en 2016.
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1: La oposición presiona en el Congreso por los endeudados. La oposición desafía al gobierno con los 133 votos que logró en respaldo a los proyectos que buscan, se trate, endeudamiento familiar y emergencia en discapacidad. Con ese número, buscarán imponerse en la Cámara Baja en la sesión especial. Al respecto, el diputado Esteban Paulón esto señaló.
2: Tras los 133 votos que obtuvimos en la sesión de la semana pasada y con la convocatoria de una sesión especial para el 9 de septiembre, el oficialismo se adelantó y convoca para la semana que viene las comisiones de salud, discapacidad y finanzas para tratar los proyectos sobre estos temas. De todos modos, mantenemos la convocatoria a la sesión del 9 de septiembre.
0: Política.
1: Desde la cárcel, Fernando Celmedo aseguró, pronto la verdad de esta atrocidad saldrá a la luz. El argentino reconoció haber colaborado con Rodrigo Paz, pero aseguró que nunca tuvo autorización para representar al gobierno ni a la familia presidencial. En una carta difundida por sus abogados, Celmedo sostuvo, mi rol como colaborador del presidente no me otorgó ninguna autorización ni poder para actuar. Además, afirmó que las mentiras y chismes no constituyen hechos y negó haber participado de negociados en representación de Paz o de la primera dama.
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1: Nepal y China detuvieron las tareas de rescate por el peligro de un desastre mayor en la frontera. Nepal y China paralizaron hoy las operaciones de búsqueda y rescate en la zona afectada por la catástrofe que el miércoles destruyó el paso fronterizo de Jirón en el suroeste del Tíbet después de que un lago de montaña formado por los escombros del desastre comenzara a desbordarse y pusiera en riesgo directo la vida de los equipos de emergencia desplegados en el terreno. Las autoridades del condado tibetano ordenaron la suspensión temporal de las tareas tras detectar que el embalse natural acumulaba más de 2 millones de metros cúbicos de agua y ya presentaba desbordamientos.
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1: ¿Qué tal, amigos? ¿Cómo les va? Siguiendo con toda la programación de este programa de turismo y algo más, como lo hacemos habitualmente, vamos a dialogar con Laura Díaz. Ella es una guía especializada en turismo y obviamente se encuentra en el departamento de Malargüe. ¿Por qué seguimos con Malargüe? Porque Malargüe está de moda con la cantidad de nieve caída y, por supuesto, piensan que hasta el 30 de septiembre o más van a tener muy buena nieve. Así comienza este programa con la conducción de Leandro Naín y la producción de Laura Velasco.
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1: Este programa que vamos a realizar lo vamos a hacer con Laura Díaz. Ella es guía en el departamento de Malargüe y por lo tanto una gran profesional que tuve la posibilidad de conocerla y demás. ¿Cómo te va, Laura? ¿Cómo estás vos?
2: Buen día, Leandro. Buen día a toda la audiencia.
1: Bueno, Laura querida, uno de los lugares, diría yo, de más prestigio, digo, en la parte de turismo y que de pronto tiene sus condiciones especiales, es Caverna de las Brujas. ¿Por qué no le contás a la audiencia de turismo y algo más de qué se trata, cómo se llega? Bueno, las consideraciones sobre el tema.
2: Bien, Caverna de las Brujas está ubicado a 65 kilómetros del sur de Malargüe por ruta 40. Al llegar a la Caverna de las Brujas es un área natural protegida. Se tiene que llevar previamente entrada y turno, que se saca en sistema online. Ustedes llegan al lugar y los guías ya están ahí en el lugar. La Caverna de las Brujas tiene la particularidad de ser turismo aventura. Aquellas personas que no tengan pánico, no tengan problemas de corazón, ningún otro problema motriz, pueden hacer el recorrido interno de la caverna, que es una formación de caliza, es una cavidad que se puede ingresar haciendo turismo aventura, un poco de aventura en tener que acceder un poco arrodillados, estar dentro de la tierra, y se ven formaciones únicas de espeleotemas dentro de la cavidad.
1: Bien, este es un complejo de cuevas y pasadizos, obviamente subterráneos. ¿De qué año data todo esto? No sé, me imagino la era jurásica, pero de todas maneras contame. ¿Y qué encontramos ahí, no?
2: La formación fue desde la era del Mesozoico, hace 200 millones de años, cuando había ingresión marina en todo este territorio. Entonces, bueno, cuando se forma la cordillera de los Andes, se eleva toda la formación de la cordillera y las formaciones de la caverna se han ido formando por la disolución de las aguas internas sobre la caliza. Entonces, bueno, toda una formación de hace millones de años, muy interesante para observar.
1: ¿Y de dónde viene el nombre?
2: De la población local. Ahí cerca a 12 kilómetros está Bardas Blanca, que también es un lugar de gente de campo, de nuestros veranadores que están en la cordillera y hacen la trashumancia, veranada, invernada. Y la gente del lugar le colocó ese nombre porque, bueno, hay muchas historias de que, claro, esa cavidad era todo un hueco oscuro que no se sabía que había dentro porque era un alero. Y ellos lo utilizaban en el lugar para refugiarse cuando tenían que salir a controlar los piños de cabra cuando estaban en parición. Y claro, se escuchaba mucho ruido y obviamente que la gente relacionaba con espíritus que habían en la zona. Entonces, bueno, de ahí cuenta una de las historias que decían que habían espíritus, habían brujas, hasta que encontraron el ingreso y encontraron la primera sala y se dieron cuenta de que ese ruido no eran espíritus, sino eran el agua que venía filtrando desde por el suelo, llegaban a esa cavidad y caían las gotas y se escuchaba el eco desde la puerta. Entonces, bueno, esa es una de las grandes historias que cuentan los pobladores de la zona rural, que por qué se llama Caverna de las Brujas.
1: Claro. ¿Cómo se puede visitar? ¿Qué condiciones hay, Laura?
2: La sala principal es muy amplia, todo el mundo la puede hacer, pero bueno, después se tiene que empezar a ingresar un poco más angosto, todo oscuro, y obviamente con casco y con linternas, que es lo único que nos ilumina.
1: Claro. Qué importante, ¿no? Porque la verdad que eso tiene que ver con la visita y demás. ¿Y qué restricciones hay o recomendaciones que vuelve a hacer la gente? Por ejemplo, una edad, indumentaria.
2: No, la edad, o sea, si cada uno sabe que el límite de edad no es el freno para poder ingresar, no hay problema con eso. Para ingresar sí hay que ingresar con abrigo, porque permanentemente hay 9, 10 grados. Ahora que hay tanta nieve en la zona, hay mucha humedad. Tienen que entrar con pantalones largos, zapatillas bien cerradas, y por ahí no es se exige entrar con guantes, pero por ahí también, como ahora está tan húmeda, se puede ingresar con guantes. Ah, esas serían las restricciones.
1: Claro. Personas que tengan, qué sé yo, problemas respiratorios o cardíacos.
2: También. Eso es una de las exigencias, porque en sí ya es como que yo siempre digo que es un filtro en la caverna de las brujas. Tenemos que hacer un sendero que se accede a 200 metros de altura y por ahí, bueno, uno ya se empieza a dar cuenta si la altura le afecta. Y obviamente que después, como les digo, la primera sala, si tienen claustrofobia o tienen pánico, directamente ya el ingreso interno no se hace. Las mismas personas dicen, hasta acá no más llego. Es como que vamos por etapas.
1: Claro.
2: Así que...
1: El tema de, ¿ustedes le dan, entregan casco, linterna? ¿Cómo es eso?
2: Sí, una vez que el turista compra la entrada y el turno, se llega a la caverna, están los guías, que somos guías que trabajamos en el lugar, y los proveemos de casco y linternas, y obviamente que se ingresan con 10 personas máximas con el guía. Para hacer el recorrido interno, pero todo el material de seguridad se entrega ahí en la caverna.
1: Laura, querida, vamos a una pausa comercial y enseguida regresamos.
2: Perfecto.
1: Gracias, querida. 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
0: 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Ya volvemos.
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0: Volvemos con Laura Díaz, experta guía, obviamente, del departamento de Malargo y, por supuesto, con una vasta experiencia en esto de, bueno, de guiar, de manifestarse y demás, como lo estamos haciendo ahora. Laura, te cambio el panorama y nos vamos a lo que es el Malacara. ¿Qué me puedes decir del Malacara?
1: El Malacara es un volcán hidromagmático ubicado al sureste de Malargüe. Se accede parte de asfalto y parte de ripio, son 25 kilómetros de ripio. Se llega al lugar de la formación del volcán, que está ubicado dentro de la misma formación geológica de Payunia. El volcán Malacara tiene la particularidad de ser hidromagmático, que es un volcán que cuando erupciona con magma, pero tuvo un choque con agua. Entonces, bueno, tiene la particularidad de que se ingresa por dentro del volcán y se ve todo el perfil de la erupción volcánica. Es un lugar muy importante y único de conocer, y lo bueno es que se puede acceder en vehículo bajo, porque por ahí muchos dicen Payunia, tengo que ir en vehículo alto. No, pero el Malacara está mucho más cerca de Malargüe y se puede acceder en vehículo bajo. Es muy importante eso, saberlo.
0: Y bueno, como te decía recién con la caverna, ¿por qué se le llama Malacara?
1: Y el Malacara tiene una particularidad. Ese campo es un campo privado, de gente de la zona, gente puestera, familia Quesada, que ellos creían que todo eso eran cerros. Los últimos tiempos, en el año 2000, a principios del año 2000, se empezó a estudiar toda la zona de Payunia, y bueno, y fue que conocieron de que ese volcán era un volcán, que no era un cerro, y se le llama Malacara también porque los dueños del lugar decían que tenía una ladera muy mala para las pasturas, para las cabras, y también era muy malo el lugar porque se les metían las cabras y se perdían. Entonces, por eso le habían colocado el cerro Malacara. De ahí viene el origen del nombre de ese volcán.
0: ¿Este lugar es exclusivamente con guía habilitado para poder llegar?
1: Sí, al ser un campo privado, los guías habilitados que estamos trabajando en el lugar, estamos autorizados por la familia para poder trabajar dentro del volcán, y sí o sí tienen que entrar con el guía.
0: Perfecto. Es un trekking de dificultad baja, según la información que vos también nos diste en algún momento. ¿Cuánto dura la visita?
1: La visita dura 2 horas, 2 horas y media, dependiendo del grupo. Las visitas se hacen por dentro de las cárcavas. Las cárcavas son como los pasillos internos para poder recorrer el interior del volcán. Y la exigencia es media. Hay una cárcava, que es la cárcava de Tito Alba, que es más fácil el acceso porque es más plana, digamos, más llano, y no hay dificultades de roca. Después se sube un mirador, luego se baja a otra cárcava, que es la cárcava de los puentes, que esa cárcava puede llegar a tener un poco de dificultad porque hay roca más suelta y es más angosta. Entonces, bueno, ahí hay un poco más de exigencia para algunas personas, y aparte al final de esa cárcava es oscura. Entonces, por ahí las personas que tienen también claustrofobia, es como que en esa parte ya no quieren ingresar. Pero eso cada uno también va limitándose. El guía va y vuelve por el mismo lugar, así que en eso no hay problema. Lo pasa a buscar.
0: Claro, depende, Laura, del día, cómo esté nublado, lluvioso, lo que sea, se puede ir o no.
1: Exacto. Si está corriendo viento, no se hace, o si llueve, tampoco se hace por una cuestión de seguridad. Y esa información nos la da el dueño del campo. Él es el que decide y avisa si se hace la excursión o se tiene que suspender.
0: Claro. Laura, ¿vos trabajabas en forma independiente o para alguna agencia? ¿La podés nombrar?
1: No, yo soy guía independiente. Uh-huh. O sea, trabajamos independientemente dentro de estos lugares: Caverna la Bruja, Malacara, Payunia, Las Leñas, El Sorneado. En forma independiente nosotros trabajamos.
0: Para contactarte a vos, ¿qué número o página, lo que tengas?
1: Mis redes sociales aparezco como LD Guía y mi número de teléfono es 264-2303-45.
0: Laura, lo que me olvidé preguntarte es si los costos son muy elevados o no, para tanto para Caverna de las Brujas o para Malacara.
1: Caverna de las Brujas hoy tiene una entrada de 7.000 pesos.
0: Es barato.
1: Eso depende del precio que ponga la provincia, porque es un área natural protegida, y el servicio a la guiada sale 18.
0: Ajá.
1: El Malacara es el precio que pone la gente del lugar, sale 16.500, y el servicio de la guiada son 6.500.
0: Tuvimos alguna experiencia nosotros, como periodista, en algún momento que fuimos, pero ¿se pueden sacar fotografías o videos en alguno de los lugares o no?
1: Bueno, la Caverna de las Brujas por ahí siempre con flash, porque estamos en la oscuridad total, no hay problema. El Malacara también no hay ningún problema, pero por ahí dentro de las áreas naturales protegidas, en el caso de Caverna de las Brujas, en la parte externa, si no tienen autorización de áreas naturales protegidas, no se pueden usar dron. Ahí hay un poco más de restricción con relación a eso.
0: Bien, contame un poco sobre lo que está sucediendo hoy en Malargüe con tanta nieve, las leñas, con mucha nieve, los molles. ¿Cómo está la cosa ahora, la temporada?
1: Ya ha venido una temporada muy buena. Tenemos mucha cantidad de nieve. Hacía bastante tiempo que no teníamos una temporada de este tamaño. Así que bueno, las leñas muy elegido por todos los esquiadores, porque es un centro de esquí internacional único, y también para la gente que va en familia, que quieren ir a tirarse en trineo. Hay un parque de nieve, y ahora se ha habilitado otro parque de nieve camino a Valle Hermoso. Han hecho bastante inversión para poder disfrutar más de más espacio, porque por ahí se concentra tanta cantidad de gente que por ahí también se pone peligroso en el tema de los trineos. Hay muchos accidentes también. Así que bueno, está muy muy buena la temporada de invierno.
0: Qué bueno. En el centro de Malargüe también ha nevado. Como contame ahí un poco. ¿No se han cortado las rutas?
1: Sí. Hace 4 días nevó bastante. Ahora para el lado de la cordillera ha nevado muchísimo más cantidad. Ahora bueno, acá en el centro ya ha salido el sol, ya se fue la nieve, pero bueno, las rutas están complicadas, se exigen sí o sí cadenas por el riesgo que ha habido con la última nevada, que ha habido mucha gente que sube sin cadenas y bueno, se cruza un micro, se cruza una camioneta y queda toda la gente varada, así que eso han tenido mucho problema con relación a la ruta.
0: Perfecto. Laura, querida, muchísimas gracias por participar de este programa y bueno, lo mejor para ustedes en esta temporada.
1: Muchísimas gracias, Leandro, por solicitar mi información.
0: Bueno, gracias, querida. Chau, chau.
1: Chau, chau.
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0: De esta manera, señoras y señores, finaliza otro programa de turismo y algo más, y por supuesto con toda la temática de lo que tiene Malargüe, tema nieve y por supuesto esas vistas fabulosas del sur mendocino. Hasta la próxima semana. Chau.
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1: La Libertad Avanza desafía el PRO en CABA. La Libertad Avanza cuestiona el rumbo actual de la administración de Jorge Macri y busca disputar el gobierno porteño. Juan Pablo Arenaza, legislador de La Libertad Avanza, explicó que su espacio se prepara para competir con candidato propio en la ciudad de Buenos Aires. El dirigente sostuvo que el descontento vecinal crece y que la gestión necesita cambios concretos.
0: Política.
1: La Corte Suprema intervino en la demanda de una compañía yerbatera contra Misiones. La Corte Suprema declaró su competencia originaria para intervenir en una demanda de establecimientos Las Marías contra la provincia de Misiones por los regímenes de retención, percepción y pagos a cuenta del impuesto sobre los ingresos brutos. En el marco de la causa, el máximo tribunal resolvió además mantener vigente una medida cautelar que impide al fisco misionero aplicar esos mecanismos de recaudación sobre la empresa.
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1: Un funcionario de Trump destacó el rumbo económico del gobierno y pidió que se ratifique el acuerdo comercial para bajar aranceles a bienes de Estados Unidos. El representante comercial adjunto de Estados Unidos, Jeff Gottman, destacó el rumbo económico y fiscal de la Argentina tras reunirse con el ministro Luis Caputo y el canciller Pablo Quirno en el marco de una gira regional que incluyó una escala previa en Santiago de Chile. Estados Unidos seguirá honrando sus compromisos y entiende que el gobierno argentino ha hecho avances significativos y tiene la intención de cumplir también los suyos, incluyendo la reducción de aranceles a bienes estadounidenses, señaló la embajada de Estados Unidos en el país.
0: Deportes.
1: Sarmiento buscará trepar a la punta de su zona ante Unión en el inicio de la fecha 7 del torneo clausura. Sarmiento de Junín, líder de la zona B del torneo clausura con 12 puntos, visitará hoy en el Estadio 15 de Abril de Santa Fe a un necesitado Unión en el inicio de la fecha 7. El encuentro comenzará a las 19 horas con el arbitraje de Pablo Echavarría.
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